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2: Un pedacito de la historia negra, de la historia nuestra, caballero. Y dice así.

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Hola amigos, muy buenos días. En su radio les saluda Chu Díaz, su amigo de todos los días. Miren la alegría que tengo, como dice Celedón, para este día de hoy. Gracias por su preferencia, gracias por su sintonía, gracias por esa amable y cálida compañía que me brindan cada mañana. Yo, como de costumbre, me comprometo a informar, orientar y entretener y tratar de poner una sonrisa tempranito en la mañana en sus caras. Amigos, el pensamiento para el día de hoy reza de esta manera. Somos el fruto de nuestros pensamientos. Si piensas positivo, tu vida será positiva. En el santoral para el día de hoy, San Camilo de Lolis y el Beato Humberto. Mientras tanto, en las efemérides más importantes de la historia, un día como hoy, en el año 1789, se produjo la toma de la Bastilla. Eso hacía mi abuela todas las noches. A las 7 de la noche se tomaba la Bastilla que le había recetado el médico. Eso es una broma, ¿no? Pero la Bastilla, pues, realmente era una fortaleza medieval que solamente custodiaba 7 prisioneros. Pero su caída en manos revolucionarias de París supuso simbólicamente el fin del antiguo régimen y dio el paso a la Revolución Francesa. La toma de la Bastilla dio el paso a la Revolución Francesa. En el año 1962, Norma Nolan ganó el certamen de Miss Universo. Ella fue Miss Universo por Argentina. En 1910, William Hanna creó la caricatura de Woody Woodpecker. Ese es el pájaro loco. En el año 1913 nació Gerald Rudolph Ford. Fue el 38º presidente de los Estados Unidos. Amigos, cuando hablamos de Gerald Ford, fue la única persona en llegar a ser presidente y vicepresidente sin ser electo. Declinó ser futbolista cuando estaba en la universidad y le llamaron presidente por accidente, porque resulta que el vicepresidente de los Estados Unidos, Spiro Agnew, tenía unos problemas de taxes y dejó la vicepresidencia y él entró como vicepresidente. Entonces vino Watergate, sale Nixon y entra él. Él siempre dijo, para aquellos que me están escuchando, sepan que yo nunca mentí para esta campaña y para ser presidente de los Estados Unidos. No mentí porque nunca estuve de campaña. Esto me llegó por accidente. Solamente les pido que oren para que yo sea un gran presidente. Ese fue Gerald Ford, un bárbaro de verdad, uno de los buenos, buenos, buenos de verdad. Mientras tanto, en el año 1962 fue la boda de Celia Cruz y Pedro Knight. En el año 1961, el Papa Juan Pablo, Juan 23, en ese tiempo no era Pablo todavía, era Juan 23 el nombre que él usó, publicó la encíclica Madre y Maestra. En 1862, Florence Bascom se convirtió en la primera fémina en lograr un doctorado en medicina. En el año 2024 fue el intento de homicidio a Donald Trump en plena campaña. En el año 1962, señores, Rafael Martos se casó con una marquesa. Esta marquesa lleva por nombre Natalia Figueroa. Muchos dijeron, él muy famoso, lo más seguro que eso no va a durar. Fue la mujer ideal. Ella complementó completamente la carrera de Rafael Martos. Aquí está él y el tema, ¿qué tal te va sin mí?

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1: Bella canción que lleva el título del maestro Manuel Alejandro. Él le pone un título especial a todas las canciones porque realmente es uno de los grandes. Pero cuando hablamos de él y Rafael, es imposible hasta cierto punto que no escuchemos esta canción que lleva por título Yo Soy Aquel.

La voz del único, el ídolo, Rafael, el monstruo de la canción, el divo de Jaén, donde nació, y ese bello tema, Yo Soy Aquel. Mientras tanto, vamos a la onomástica para el día. Bueno, todavía me queda algo en las efemérides. Un día como hoy, en el año 2003, nació un gran cantautor cubano. Su nombre, Francisco Repilado. Todo el mundo lo llamaba Compay Segundo. Le llamaban Compay Segundo porque era la mejor segunda voz que había. Él fue parte del Buenavista Social Club, organizado por Ray Cooter, el gringo. Y ahí grabó este tema que ya escuchan de fondo, titulado Chan Chan. Eso lo soñó él una noche. Cuando despertó, se sentó en la cama y escribió este tema.

con par segundo inventó lo que él llamó el armónico. Era una guitarra con la tercera cuerda doble. Eso lo inventó él y muchas cosas más. Como les dije anteriormente, con par segundo, Francisco Repilado, falleció un día como hoy en el año 2003. Mientras tanto, ahora sí vamos a la onomástica para el día de hoy. Señores, está de cumpleaños Tommy Mottola, el empresario musical que fue esposo de Mariah Carey y también de esta niña Thalía. Está cumpliendo 78 años. Cumple 79 años en el día de hoy Steve Stone. Este fue un gran lanzador de grandes ligas. Jerry Hauser, el actor de Summer 42, está cumpliendo 49 años en el día de hoy. Y Conor McGregor, que volvió al ring este fin de semana y perdió, tuvo un problema en la pierna, en la rodilla, hay que operarlo, está cumpliendo 38 años en el día de hoy. Si usted que me escucha está de cumpleaños o está de aniversario, ya usted lo sabe. Usted sabe que desde aquí, desde lo más profundo del lado izquierdo de mi pecho, donde está mi corazón, les deseo muchas, muchas, muchas felicidades. Amigos, de inmediato echamos un vistazo al tránsito y al tiempo. Al mismo tiempo. Y tenemos que la temperatura máxima para hoy serán 72 grados equivalentes a 34 grados centígrados. La humedad relativa 87%. Los vientos estarán soplando en componente del este a razón de 5 millas por hora con cielos mayormente nublados. Señores, hay un calor inmenso. Esos 92 grados que le dije pueden llegar a 100 fácilmente con el factor térmico. De hecho, hay un caballero que tiene unas gallinitas ponedoras en la casa y yo le encargo huevos. Voy, él me tiene una docena de huevos y yo le pago y me los llevo para la casa. Ayer cuando fui a buscar la docena de huevos, me da un plato. Y yo le dije, pero ¿y el envase, el cartón, dónde van los huevos? No, lo que pasa es que hace tanto calor que las gallinas ponen ya los huevos fritos y te los estoy dando como huevos fritos, me dijo él. Señores, la temperatura mínima para mañana miércoles en la madrugada, 79 grados equivalentes a 26 grados centígrados. La alborada, la salida del sol para hoy a las 6:38 y el crepúsculo, la puesta del sol está pautada para las 8:14. En este momento hay 78 grados en la gran ciudad del sol Miami equivalentes a 25 grados centígrados. Amigos, en nuestras carreteras hay trabajos en la 836 Oeste y la calle 12 del Noroeste. Ahí hay un cierre total. Hay tres cierres totales. El otro está en la I-395 Oeste y Biscayne Boulevard. Y el tercero en la 836 Este con la avenida 17 del Noroeste. Por otra parte, hay accidente con heridos en el Turnpike Sur y el marcador de millas número 53. Esto es en el área de Davie. Y hay una colisión en el Turnpike Sur, marcador de millas número 58 en el área de Plantation. De aquí nos vamos a las noticias que hacen titulares para esta hora, que les llegan gracias al auspicio de Miami Lakes Medical Center, 305-621-8051. 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Amigos, en las noticias que hacen titulares para esta hora, Estados Unidos completó nuevos ataques contra Irán. Irán responde a los ataques, pero contra países del Golfo Pérsico. Por otro lado, Trump notifica al Congreso la reanudación de combates contra Irán. El jueves, el presidente se dirige a la nación en televisión nacional. Por otro lado, la Cámara de Representantes votará esta semana para tratar de hacer permanente el horario de verano. A mí me gusta el horario de invierno también, tiene un caché, me gusta.
Mientras tanto, Cuba se reconectó parcialmente del apagón total, pero para reconstruir las plantas termoeléctricas necesitan más de 10 mil millones de dólares. ¡Agárrate, Tolentino! Como ha robado el régimen, Ucrania lanzó otro ataque contra depósito petrolero ruso. El gobierno federal adquirió dos centros de detención en California y uno más en New Jersey. Esta semana hay un operativo contra el exceso de velocidad en la Florida, así que maneje bajo el límite, ¿eh? Irán emitió un comunicado contra el senador Lindsey Graham. Fort Lauderdale y Miami, entre las ciudades más buscadas en el mercado del país, señalan que Marco Rubio es el gobernador de facto de Venezuela. ¿Qué te parece, Cholito? Mientras tanto, les tengo los números de la Loto. Ayer en el Powerball los números seleccionados fueron 5, 25, 36, 40, 48 y 3. Nadie lo acertó, así que sube a 498 millones de dólares. Fantasy Five en la mañana, 8, 10, 18, 28 y 31. Y en la tarde, 4, 21, 31, 32 y 33. Pick 4 en la mañana, 1, 6, 50 y en la tarde, 7, 9, 06. Pick 3 en la mañana, 7, 9, 3 y en la tarde, 9, 8, 0. En titulares deportivos, hoy Francia y España buscan pase a la final de la Copa Mundial. El Heat cayó ante Cleveland en la Liga de Verano de la NBA. Jordan Walker ganó el concurso, el derbi de cuadrangulares en las Grandes Ligas. Christopher Sánchez y Dylan Cease serán los lanzadores abridores en el juego de estrellas de Grandes Ligas en el día de hoy. Arsenal intensifica lucha para adquirir a Julián Álvarez. El legendario Bob Arum dijo que Canelo Álvarez está acabado. Se vislumbra huelga en Grandes Ligas, los jugadores se oponen al límite salarial y el presidente de España escribe una columna racista contra Francia en el fútbol soccer. Seguimos con más. En esta ocasión nos vamos con Laura Pausini y mi historia entre tus dedos.

0: Nunca, nunca, nunca rechace una invitación a ser feliz. Así que acepte esta en el día de hoy para que usted tenga un día bonito. Este martes 14 de julio del año 2026, día número 195 de este año, restando 170 días para que llegue el año 2027. Y el pensamiento en el día de hoy reza de esta manera. Somos el fruto de nuestros pensamientos. Si piensas positivo, tu vida será positiva. De inmediato vamos a las noticias que hacen titulares para esta hora, que les llegan por una fina cortesía de Miami Lakes Medical Center, 305-621-8051. 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Amigos, Estados Unidos completó una nueva oleada de ataques contra Irán y esto fue para reducir su capacidad militar en el Estrecho de Hormuz. Las fuerzas de Estados Unidos informaron que atacaron sistemas de defensa aérea iraníes, estaciones de radar costeras, capacidades de misiles y pequeñas embarcaciones mediante el uso de aviones de combate, buques de guerra y drones de ataque aéreos y marítimos. El Comando Central de las Fuerzas Armadas de Estados Unidos informó que los bombardeos fueron ordenados para seguir de alguna manera degradando lo que es la capacidad iraní de realizar ataques contra navegación que hay comercial en el Estrecho de Hormuz. El comando militar informó que las acciones buscaban responsabilizar a las fuerzas iraníes por los ataques contra embarcaciones que utilizan esta ruta internacional. La ONU dijo, usted no es dueño de esas aguas, son internacionales, pero ellos a la fuerza quieren apoderarse de eso. Eso es un corredor clave para el transporte mundial de petróleo y gas. El ejército estadounidense había informado que había alcanzado alrededor de 140 objetivos en territorio iraní con estos ataques, entre ellos posiciones vinculadas al lanzamiento de misiles y drones y depósitos de municiones y sistemas de comunicación. ¿Cómo era de esperarse? Y como siempre han hecho, tras los ataques recibidos por parte de Estados Unidos, Irán respondió con ofensiva, pero contra países que están en el Golfo Pérsico, que albergan también instalaciones militares de Estados Unidos. Teherán lanzó ataques contra Bahrein, Kuwait, Qatar, Jordania y Omán. Esto fue ampliando la crisis más allá del enfrentamiento directo que tiene con Washington. De esta manera, pues la situación se pone, como uno dice normalmente, color de hormiga brava. La reanudación de la violencia genera más dudas sobre el futuro de un acuerdo provisional entre Estados Unidos e Irán que fue firmado el mes pasado, cuyo objetivo era reabrir el estrecho y poner fin a la guerra tras otros 60 días de negociaciones. Esta avalancha de ataques marcó una escalada en cuanto a ritmo y alcance. Sin embargo, cuando Irán siente que le están quemando el trasero, de inmediato hablan con mediadores para evitar la escalada con Estados Unidos. Irán indicó que continúa las gestiones diplomáticas con los mediadores de Qatar y Pakistán y también de Omán, que está en ese grupo. Por otro lado, Irán atacó dos petroleros en el Estrecho de Hormuz y hay un tripulante muerto. Pero como les dije, la paciencia tiene un límite. Y ya Trump le notificó al Congreso la reanudación de combates en Irán y anuncia mensaje a la nación en plena escalada. Se va a dirigir a la nación este próximo jueves. El presidente anunció esto. Esto va a ser en horario estelar, en medio de una fuerte escalada de hostilidades con Irán. Trump notificó formalmente al Congreso el pasado 7 de julio de la reanudación de estos combates. Lo que quiere decir, estoy pidiendo el permiso para la guerra, para que después no digan que no pido permiso. El anuncio llega después de que Trump declarara que volvería a imponer un bloqueo naval a Irán y que Washington instauraría una tasa de 20%. Y usted dice, pero va a cobrar entonces un 20%. Claro, les voy a decir por qué. Esto se lo va a cobrar a los barcos que transiten por el Estrecho de Hormuz, porque el ejército de Estados Unidos afirmó que el bloqueo ya comenzó hoy martes. El mandatario afirmó que Estados Unidos está tomando el control del Estrecho de Hormuz y será guardián del Estrecho de Hormuz y por ello cobrará ese 20% sobre toda la carga transportada. ¿Por qué cobra? Por todos y cada uno de los costos necesarios para hacer el trabajo de proporcionarles seguridad. Por los portaaviones que hay allá anclados, por los soldados que están ahí, por los helicópteros, por todo lo que tienen que hacer gastos, solamente eso es lo que ellos quieren cubrir. Siguiendo con otras informaciones, amigos, si yo le dijera a usted que Marco Rubio está gobernando Venezuela, pues no, hombre, no, eso es Delcy Rodríguez, me va a decir usted. Bueno, están señalando que Marco Rubio controla el gobierno de Venezuela porque es el control y el presidente de facto de las finanzas en Venezuela y que está involucrado en el día a día del país, inclusive sobre todas las declaraciones que hace Delcy Rodríguez. O sea, que gobierna a Venezuela desde la distancia. También dicen que él es quien va a decidir cuándo habrá elecciones. Estos comentarios surgieron a raíz de una investigación de New York Times y otros medios, los cuales señalan al secretario de Estado Marco Rubio como una figura de poder de facto sobre Venezuela. Esta situación se consolidó tras el operativo de Fuerzas Especiales de Estados Unidos cuando capturaron a Maduro a principios de este año. Lo cierto es que Marco Rubio, que es un político relativamente joven, tiene una capacidad que la mitad es demasiado, la mitad es demasiado. Amigos, entrando en materia deportiva, señores, hoy se reanuda la Copa Mundial de Fútbol Soccer para buscar el primer finalista. Ese primer finalista se estará buscando entre Francia y España. Muchos dicen que sigue siendo Francia la favorita. Aquí puede pasar cualquier cosa, no apueste. Porque a usted le dicen apuesta cara o cruz y cuando tiran la moneda cae de canto, ni de cara ni de cruz. Ya Lamine Yamal prometió que este va a ser un día muy especial para España. El chico pues está en un proceso de aprendizaje también y en un escenario mundial que él nunca pensó que iba a estar. No ha logrado goles. Yo creo que lo que tiene es que seguir la pauta del equipo, como hizo Julián Álvarez, que es una estrella, una superestrella que lo quiere todo el mundo en distintas ligas de Europa y Asia. Pero lo que hizo él fue, voy haciendo asistencias, me muevo donde tengo que moverme, hasta que el otro día básicamente hubo un golazo que decidió el partido en el momento que más le hacía falta a Argentina. Pues vamos a ver qué pasa en el día de hoy. Esto está programado para las 3 de la tarde. Mañana irá Argentina contra Inglaterra. El ganador de cada uno de estos días irá el próximo domingo en la final de la Copa Mundial. Señores, por otra parte, ya comenzaron las festividades del Juego de Estrella de las Grandes Ligas y ayer fue el Home Run Derby. Todo el mundo pensaba que Kyle Schwarber sería el ganador, incluyéndome a mí, ese es el gran jonronero. Sin embargo, Jordan Walker, del equipo de San Luis, bateó 31 cuadrangulares en las tres rondas para derrotar a Schwarber en la final. En la final llegó a batear 6 cuadrangulares de forma consecutiva, así que el campeón lo es Jordan Walker. En estas contiendas todo puede pasar. Señores, por otra parte, el Arsenal está intensificando la lucha por adquirir a Julián Álvarez, el argentino que milita con el Atlético Madrid. Dice que este es el objetivo principal de Mikel Arteta. Julián fue estrella con el Manchester City, ya jugó en la Liga Premier y lo hemos visto en la Copa Mundial y lo vimos siendo una gran estrella con el Atlético Madrid. Ahora bien, el Atlético Madrid lo valora en 150 millones de euros, ni un centavo menos. Y cambiando de tema, pues Harry Kane se espera que firme un contrato de larga duración con el Bayern. Recordarán ustedes que hace semana y media Barcelona le hizo una oferta y él dijo, no quiero ir a Barcelona. Yo sencillamente quiero quedarme con quien me tengo que quedar y ese es el equipo Arsenal. Ustedes mantengan la sintonía, que yo continúo con más aquí en la Z mañana, mientras les deseo feliz martes.
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Ese angelito que nos dice Cabral ya está en la calle. Búsquelo para que pueda cantar, reír y ser feliz en este día martes 14 de julio del año 2026. Restando solamente 170 días para que llegue el año 2027 y recordándoles que hoy es un buen día para tener un buen día. Amigos, son las 4 y 43 minutos de la mañana y vamos a las noticias que hacen titulares para esta hora, que les llega gracias al auspicio de Miami Lakes Medical Center, 305-621-8051. Un saludito para Mayra Andricaín, que está poniendo un pie en este momento fuera de la cama y escuchando la Z Mañana, que es quien la levanta a ella toditos los días. No tengo que decirle, se te está haciendo tarde. Ella se levanta tempranito solita. Necesita la grúa, pero se levanta tempranito. Amigos, en las noticias que hacen titulares para esta hora, la Cámara de Representantes tiene previsto votar esta semana un proyecto de ley para establecer el horario de verano en forma permanente. A mí me gusta el horario de verano, pero me gusta también el de invierno. No me gustaría que lo quiten. Para que esta medida entre en vigor a nivel nacional, pues la propuesta aún debe ser aprobada por el Pleno de la

0: la Cámara, pasar por el Senado y ser promulgada por el presidente. De hecho, el presidente instó al Congreso en abril a poner fin al cambio de hora para impulsar con fuerza que haya luz al final del día. Ahora los legisladores estudian esa propuesta. Amigos, hablando de luz, pero de otra luz, la eléctrica, la red eléctrica de Cuba se logró reconectar tras un apagón general. Sin embargo, la infraestructura, dependiente de plantas termoeléctricas obsoletas y escasez de combustible, sigue siendo muy frágil. Para una reconstrucción profunda, los expertos estiman que hay un costo entre 9.000 y 10.000 millones de dólares. ¡Agárrate, Tolentino! El escenario actual se caracteriza porque hay problemas de infraestructura. 7 unidades de generación termoeléctrica están paralizadas, muchas con más de 40 años de explotación. El impacto que se da es sostenido. Tras las últimas desconexiones nacionales, más del 55% del país sufre cortes de energía durante los horarios de mayor demanda. También hay escasez de combustible. Así que la crisis se ha visto recrudecida por las restricciones comerciales e importaciones limitadas del crudo. A esas plantas y equipos no se les ha dado mantenimiento adecuado porque el régimen se roba los fondos para hacerlos. Eso es así. Siguiendo con otras informaciones, el gobierno federal adquirió 2 centros de detención en California a la empresa de prisiones privadas CoreCivic y el costo fue 1.500 millones de dólares. La compra, cerrada el 2 de julio, incluye el centro de detención de Otay Mesa en San Diego y el de California City en el condado Kern, sumando más de 4.500 camas. El Departamento de Seguridad Nacional y el servicio de ICE tomaron esta medida para mantener y expandir la capacidad operativa de detención federal del estado, porque todo el mundo se queja, los mandaron a tal sitio, los mandaron a este otro. Yo siempre digo, si los mandan a hoteles de 5 estrellas, también se quejan. Pues la acción responde directamente a las leyes políticas de California que están buscando limitar la operación de prisiones privadas, permitiendo al gobierno federal evadir algunas de las restricciones y regulaciones estatales sobre centros correccionales. Pero además retomaron un plan para convertir un almacén de New Jersey en un centro de detención de migrantes. Siguiendo con otras informaciones, amigos, esta semana, si usted es de los que tiene, perdonen la frase porque uno no tiene patas, uno tiene piernas, pero el refrán dice, si usted tiene la pata caliente en el automóvil, baje la velocidad, se lo recomiendo, aunque siempre hay que conducir en el límite de velocidad. Pero esta semana, que comenzó ayer, esto que les voy a decir, hay un operativo cuyo fin es no dar tickets solamente, pero si va en exceso de velocidad, no va a haber quien lo salve. Esto es un operativo de las autoridades de la Florida para prevenir accidentes por exceso de velocidad. Como les dije ayer, esto comenzó desde el lunes y se extiende hasta el sábado. Y esperamos que de ahí en adelante usted mantenga la costumbre de no excederse en la velocidad. Evite accidentes, salve vidas y evite multas y demandas también, porque al que usted choca o le crea un daño lo puede demandar. Y sobre todo para el trabajo salga temprano, que los atrasos son una de las causas principales de los accidentes en las carreteras. Amigos, de aquí nos vamos a la información deportiva. Hoy se reanuda la Copa Mundial con una final anticipada. Así la califican, una final anticipada entre Francia y España, los dos países de la península ibérica, se estarán enfrentando. Yamal, Lamine Yamal, que no ha anotado un gol, pues dice que está prometiendo un día muy especial. Puede ser, pero no se ponga esa carga. En todas las promociones que salen lo están comparando o lo ponen con una foto de Kylian Mbappé, que ya tiene la experiencia. Este muchacho es buenísimo, pero lógicamente hay escenarios que tiene que aprender a dominarlos y la Copa Mundial es uno de ellos. Quien gane hoy pasa a la final de la Copa Mundial para enfrentarse el próximo domingo al ganador entre Argentina e Inglaterra. Vamos a ver qué pasa ahí. La gente dice, no, le ha ido duro a Argentina. A esos que les ha ido duro, saben lidiar contra cualquier situación. Eso es lo que pasa, por ejemplo, con los Navy SEALs y estos equipos especiales de las Fuerzas Armadas de Estados Unidos. Los pasan por los momentos más duros y siempre pueden lidiar con cualquier adversidad. Eso lo ha vivido Argentina, sin subestimar a Inglaterra, que es un equipo que tiene todas las calificaciones y tiene grandes estrellas, ¿eh? Mientras tanto, tenemos que ayer el Heat en la Liga de Verano de la NBA sucumbió frente a Cleveland 90-73. Ahora el Heat tiene una victoria, dos derrotas, al igual que Cleveland. Cleveland tiene una victoria y par de reveses. En estos próximos dos días están de asueto. Señores, dieron a conocer que en el Juego de Estrellas, Kyle Schwarber abrirá el lineup de la Liga Nacional en sustitución de Otani. Ben Rice, que es un muchacho que tiene 29 cuadrangulares, y Cody Bellinger, que son del equipo de Nueva York, estarán como titulares por lesiones de otros jugadores, al igual que es el caso de Riley Green de Detroit. Jordan Álvarez, con 31 cuadrangulares, estará jugando por Vladimir Guerrero, que tiene una molestia en la espalda. Los lanzadores abridores para el día de hoy son Christopher Sánchez por la Liga Nacional y Dylan Cease por el equipo de Toronto y la Liga Americana. Señores, uno de los grandes conocedores del boxeo se llama Bob Arum y tiene 94 años y está como cuero de jicotea. Durísimo y tiene la mente muy clarita. Le hicieron una entrevista y le preguntaron sobre Canelo Álvarez. El conocedor que tiene gran experiencia dice: Canelo ya pertenece al pasado, está acabado, fue lo que dijo, está acabado Canelo. Pertenece al golf y ya no pertenece al boxeo ni al ring. Dice que la derrota ante Crawford le dio un golpe psicológico del cual no se va a poder recuperar. Eso dijo Bob Arum. Señores, y por otra parte, lamentablemente, el ex presidente de España, me refiero a Mariano Rajoy, él tiene una columna que escribe para un medio que se llama El Debate. Este señor dijo que la selección francesa no tiene franceses, lo que tiene son inmigrantes negros. Yo espero que la FIFA tome acción con relación a este particular, porque lógicamente eso es un comentario racista por demás. Amigos, ustedes mantengan la sintonía, que yo continúo con más aquí en la Z mañana, mientras les deseo feliz martes.
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0: Mijares.
1: Nos dice Lucerito con Mijares, pero sobre todas las cosas nunca te olvides de Dios. Dice que esos tiempos de ilusión sí existen, decir algo que se quede en el corazón. Esta canción se llama El privilegio de amar y es lo que nos brinda Dios cada mañana, como en este día de hoy. Martes 14 de julio del año 2026, día número 195 de este año. Y amigos, el pensamiento para el día de hoy reza de esta manera. Somos el fruto de nuestros pensamientos. Si piensas positivo, tu vida va a ser positiva. En el santoral para el día de hoy, San Camilo de Lolis y Beato Humberto. En las efemérides más importantes de la historia, amigos, un día como hoy, en el año 1789, se produjo la toma de la Bastilla. Eso pasaba en casa de mi abuela todas las noches a las 7. Ella se tomaba la Bastilla que le dio el médico. Eso es una broma, ¿no? La Bastilla, pues, realmente era una fortaleza medieval que solamente estaba custodiando 7 prisioneros. Pero su caída en manos de revolucionarios de París supuso simbólicamente el fin del antiguo régimen y fue lo que dio paso a la Revolución Francesa, la toma de la Bastilla. Esa cárcel se llamaba la Bastilla. Mientras tanto, en el año 1962, Norma Nolan ganó el certamen Miss Universo. Ella era la candidata argentina. En 1910, William Hanna, hizo la caricatura de Woody Woodpecker. Ese es el pájaro loco. En el año 1913 nació Gerald Ford, 38º presidente de los Estados Unidos. La gente le decía, y él lo dijo una vez, soy presidente por accidente. ¿Por qué decía esto Gerald Ford? Bueno, pues sencillamente porque él nunca corrió para la presidencia. Él era un hombre que estaba en la política. De momento falla el vicepresidente de Nixon, Spiro Agnew, por un problema de impuestos con el departamento del IRS. Renuncia y nombran vicepresidente a Gerald Ford. Y entonces revienta el lío de Watergate y Nixon renunció. Y le tocó ser el presidente porque era el vicepresidente. Él dijo, yo nunca he mentido en una campaña política. Y no he mentido porque sencillamente nunca he corrido para presidente. Me tocó ser presidente por accidente. Y ese día en la toma de posesión le dijo al pueblo de los Estados Unidos, a toda la nación, yo lo único que necesito es que ustedes oren por mí para que yo sea un buen presidente. Esto me hizo acordar cuando Salomón asumió el reinado y el Señor le dijo, ¿qué quieres que te dé? ¿Qué quieres que te dé? ¿Qué tú quieres? Pide por esa boca, como diríamos nosotros. Muchachito joven, pudo haber pedido riquezas, palacios y no sé qué cosa. Le dijo a Dios, yo solamente quiero que me des sabiduría, porque soy muy joven para gobernar, para ser un rey, para poder batallar contra los enemigos. Y el Señor le dio sabiduría. Por eso decimos el rey Salomón, la sabiduría. ¿Eh? Así que en esta ocasión, Gerald Ford más o menos hizo algo similar. Señores, en el año 1962 fue la boda de Celia Cruz y Pedro Knight. En el año 1961, el Papa Juan XXIII publicó la encíclica Madre y Maestra. En el año 1862, Florence Bascom fue la primera fémina en lograr un doctorado en medicina. En el año 1972 se casó el monstruo de la canción, el niño de Linares, Rafael, con una marquesa de nombre Natalia Figueroa. La gente decía, eso va a durar lo que dura un merengue en la puerta de una iglesia. Señores, hasta el día de hoy, ella ha sido el mejor complemento en la vida de Rafael y lo ha ayudado un mundo en su carrera. Aquí está el monstruo de la canción. ¿Y qué tal te va sin mí?

Eso le pasa a uno cuando se encuentra con una ex o cuando una mujer se encuentra con un ex. Como que uno se pone nervioso. No me explico por qué, porque ya eso es parte de la historia. Pero uno escucha estos temas así bonitos, con esa profundidad. Yo por lo menos sé de distinguir, ese tiene que ser un tema del maestro Manuel Alejandro. Y lo era. Como también tenemos que recordar que también hay otros temas como Yo Soy Aquel. Tantos temas bonitos de Manuel Alejandro para Rafael Martos. Amigos, mientras tanto, pues pasamos aquí, o más bien continuamos aquí con la onomástica, con las efemérides para el día de hoy, ya que un día como hoy, en el año 2003, falleció Francisco Repilado. Este era un gran músico cubano. Este músico y compositor le llamaban Compay Segundo, porque era la mejor segunda voz que había. No le hacía un segundo a nadie. Compositor, cantante, músico. Él inventó el armónico. El armónico era una guitarra y en la tercera cuerda era doble. La tercera cuerda era doble. Como les dije, le llamaban Compay Segundo porque no había una segunda voz como la de él. En una ocasión soñó, y cuando soñó se levantó y se sentó en la cama y escribió lo que había soñado. De ahí surgió este tema que lleva por título Chan Chan. De Alto Cedro voy para Macané, llego a Cueto y voy para Mayarí.

Cuando soñó, se sentó en la cama, no fue a hacer pipi, no tomó agua, sin lavarse la boca, cogió un lápiz y escribió esta canción que ha sido un gran éxito. De hecho, hay una versión de Oscar de León que también es súper buena. Yo me pregunto, ¿hay alguna canción que haga Oscar de León que no sea buena? Todas son buenas. Ahora sí, nos vamos a la onomástica para el día de hoy. Señoras, está de cumpleaños en el día de hoy Tommy Mottola, quien fuera esposo de Mariah Carey y posteriormente de Thalía. Está cumpliendo 78 años en el día de hoy el empresario musical. Steve Stone, un ex lanzador de Grandes Ligas que fue muy bueno. Muy bueno, está cumpliendo 70 años en el día de hoy. Terry Hauser, el actor de Summer 42, está cumpliendo 49 años. Y Conor McGregor, el luchador de MMA, o sea, artes marciales mixtas, que peleó este fin de semana, se lastimó la rodilla y perdió la pelea y ahora tiene que ser operado, pero dice que va a seguir peleando. Él está cumpliendo 38 años en el día de hoy. Y amigos, un día como hoy fue el intento de homicidio a Trump. Eso fue en el año 2024. Usted que me escucha, si está de cumpleaños o está de aniversario, usted sabe que desde aquí, la suite presidencial de lo más profundo de mi corazón, yo les deseo muchas felicidades. Amigos, de inmediato echamos un vistazo al tránsito y al tiempo, al mismo tiempo. Tenemos que para hoy la temperatura máxima estará en 92 grados, equivalentes a 34 grados centígrados. La humedad relativa 87%, los vientos soplando en componente del este a razón de 5 millas por hora, con los cielos mayormente nublados. Señores, hay algo que se llama la cúpula de calor. La cúpula de calor es lo que llaman también un super niño. No el niño, sino el super niño. Esto está creando unos calores inmensos allá en el Océano Pacífico, pero nos afecta a nosotros también. Contaba esta mañana que hay un caballero que tiene unas gallinitas ponedoras, de estas gallinitas que no tienen que ser pisadas por el gallo para poner huevos, y yo le encargo huevos, le ayudo a él y él me ayuda a mí, lógicamente. Yo le encargo una docena de huevos y los voy a recoger. Cuando fui ayer a recoger la docena de huevos, en vez de estar en el cartoncito que vienen los huevos, me lo dio en una bolsa de estraza, esta bolsa brown, y adentro había un plato. Y yo le dije, ¿qué pasó con el cartoncito donde van los huevos? Y dice, no, es que hace tanto calor que la gallina ya está poniendo los huevos fritos. Y te los doy frito a ti. Mientras tanto, la temperatura mínima para mañana miércoles en la madrugada, 79 grados equivalentes a 26 grados centígrados. Y el sol nos brinda esos primeros albores, esos rayitos dorados y rubios hoy, a las 6:38 y los últimos a las 8:14. Aumentó un grado la temperatura en la gran ciudad del sol, Miami. En este momento hay 79 grados equivalentes a 26 grados centígrados. Recuerde, hidrátese bien en el día de hoy porque va a hacer calor. Mientras tanto, en nuestras carreteras, reporto una colisión en el Turnpike Sur, marcador de millas número 58 en el área de Plantation. También hay un vehículo averiado en la I-95 Norte, rampa hacia el Palmetto. De aquí nos vamos a las noticias que hacen titulares para esta hora, que les llegan gracias al auspicio de Miami Lakes Medical Center, 305-621-8051, 305-621-8051. En las noticias que hacen titulares para esta hora, Estados Unidos completó una nueva ronda de ataques contra Irán. Irán responde a los ataques, pero contra países del Golfo Pérsico. Trump notificó al Congreso la reanudación de combates contra Irán y el jueves en la noche se dirige a la nación entera. La Cámara de Representantes votará esta semana para tratar de hacer permanente el horario de verano. Cuba se reconectó parcialmente del apagón total, pero para reconstruir las plantas termoeléctricas necesitan más de 10 mil millones de dólares. ¡Qué mucho ha robado el régimen! ¡Agárrate, Tolentino! Por otra parte, Ucrania lanzó otro ataque contra depósitos petroleros rusos. Mientras tanto, el gobierno federal adquirió dos centros de detención en California y otro en New Jersey. Esta semana hay un operativo contra el exceso de velocidad en la Florida, así que si usted es de la pata caliente, cójalo suavecito, vaya al límite.
Irán emitió un comunicado contra el senador Lindsey Graham. Fort Lauderdale y Miami, entre las ciudades más buscadas en el mercado del país, señalan que Marco Rubio está gobernando a Venezuela de facto, que es la persona que tienen para dirigir lo que está ocurriendo allá. También les tengo los números de la Loto. Ayer en el Powerball los números fueron 5, 25, 36, 40, 48 y 3. Nadie lo acertó, sube, se eleva, asciende a 498 millones de dólares y eso será para este próximo miércoles. Mientras tanto, el Fantasy Five en la mañana, 8, 10, 18, 28 y 31 y en la tarde 4, 21, 31, 32 y 33. Pick 4 en la mañana, 1, 6, 50 y en la tarde 7, 9, 06. Pick 3 en la mañana, 7, 9, 3 y en la tarde 9, 8, 0. En titulares deportivos, hoy Francia y España buscan pase a la final de la Copa Mundial. El Heat cayó ante Cleveland en la Liga de Verano de la NBA. Jordan Walker ganó el concurso de cuadrangulares de Grandes Ligas. Christopher Sánchez y Dylan Cease serán los lanzadores abridores en el juego de estrellas de Grandes Ligas en el día de hoy. El Arsenal intensifica lucha para adquirir a Julián Álvarez. El legendario Bob Arum dijo que Canelo Álvarez está acabado. Se vislumbra huelga en Grandes Ligas ya que los jugadores se oponen al límite salarial y el presidente de España escribió una columna racista contra los jugadores de Francia. Ustedes mantengan la sintonía, continuamos con más aquí en la Z mañana. Este es Maná y el tema que le escribieron a doña Leticia, hombre, mariposa traicionera. Lo escuchas en la Z mañana con tu amigo Chu Díaz, tu amigo de todos los días, que te desea feliz martes.

0: Buenos días a ese bello público que me acompaña cada mañana. Gracias, gracias por su preferencia, gracias por su sintonía, gracias por esa amable y cálida compañía. Amigos, el pensamiento en el día de hoy reza de esta manera. Somos el fruto de nuestros pensamientos. Si piensas positivo, tu vida será positiva. Por eso dicen que si lo puedes pensar, lo puedes lograr. Mientras tanto, son las 5 y 21 minutos de la mañana. Hay 79 grados en la gran ciudad del sol, Miami, equivalentes a 26 grados centígrados. Es el momento más fresco de las 24 horas de este día, porque en el día de hoy, mínimo, habrá 92 grados que con la sensación térmica rebasará los 100 grados. Hay un calor, hay cúpula de calor que viene desde el Océano Pacífico. Y si usted está disfrutando estos 79 grados de hoy por la mañana, lo entiendo. Pero si trabaja a las 6 de la mañana, no entiendo cómo usted no se ha levantado. Por eso le voy a ayudar diciéndole que
1: se les esté haciendo tarde.
0: Fuera de esa camita que hay que trabajar. Y si necesita una grúa, nos avisa que llamamos una caterpillar por ahí que la alquilan para sacar a la gente de la camita. 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Amigos, en las noticias que hacen titulares para esta hora, Ucrania lanzó ayer un ataque con drones contra un depósito de petróleo en la región rusa de Stavropol. El objetivo del ataque fue el depósito de petróleo de Lukoil, que también lleva otro nombre ahí que le llaman Yuknefi Product. Y esto pues quedó incendiado tras el impacto de los ataques ucranianos. El gobernador de Stavropol, Vladimir Vladimirov, este señor pues dijo que lo habían atacado con drones y que muchos habían sido repelidos. Y precisó que el ataque causó un incendio en la zona industrial de Vyaskini, distrito de Chapovsky. Y el funcionario señaló que los equipos de emergencia y los bomberos acudieron al lugar y afirmó que no existían reportes de víctimas. Además advirtió, la amenaza de drones continúa latente, está en vigor en toda la región y exhortó a mantenerse muy vigilante. Amigos, cambiando de tema, tenemos que el deceso del senador republicano Lindsey Graham dejó entristecidos a dos grandes amigos, al primer ministro israelí Benjamin Netanyahu y al presidente ucraniano Volodymyr Zelensky. Y ayer el régimen de Irán emitió un comunicado con relación a la muerte del senador Lindsey Graham. El comunicado leía que había fallecido el promotor de la muerte y que estaban seguros que iría al infierno. Del infierno los iraníes conocen mucho, mucho, especialmente todo el grupo de los ayatolas y directores de ese régimen, que es un régimen de terror, que tienen reservadas las primeras filas en el infierno. Por otro lado, Darlene Graham, hermana del fenecido senador Lindsey Graham, fue designada para llenar la vacante de su hermano en el Senado y para ello tiene la aprobación y el endoso de Trump para que termine de hacer la gran labor que su hermano estaba haciendo en la política, y fue una cita. Amigos, Fort Lauderdale y Miami están entre las ciudades más dinámicas en el mercado de alquiler del país. Un nuevo informe de Rent Café sitúa a Fort Lauderdale como la ciudad con mayor participación de inquilinos en Florida y destaca el ascenso excepcional que ha tenido Miami, que subió 78 posiciones en un año y ubicarse en el lugar número 35 del ranking encabezados por Cincinnati. Este Rent Café analizó el comportamiento de los inquilinos en las 150 ciudades más grandes de Estados Unidos y muestra que el interés por mudarse a la Florida sigue siendo un aumento. Va aumentando cada día, particularmente si hablamos del sur del estado. Fort Lauderdale se consolidó como la ciudad número uno de la Florida para actividad de alquiler, impulsada por un notable aumento del interés de los usuarios que también abarca a Miami. Eso es bueno, sin embargo, se está convirtiendo en algo que aquel que se gane $2,000, $2,200, $2,400 al mes ni podrá conseguir a veces un alquiler. Ojalá y realmente todas estas promesas de alquiler asequible las hagan una realidad, porque urge, urge. Pónganle presión a los representantes y los alcaldes. Si no están en la línea de ayudar en esa línea, valga la redundancia, sencillamente no voten por ellos. No importa del partido que sea. Usted está buscando un bienestar y una persona que lo represente en la política. Para eso es que usted le da el voto al representante, al senador y también al gobernador. Amigos, entrando en materia deportiva, hoy se reanuda la Copa Mundial. 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Y es porque Francia se enfrenta a España. Gana la península ibérica porque uno de los dos tiene que ganar hoy para ir a la final. Lamine Yamal prometió tener un día muy especial para España. Vamos a ver, pero que no se ponga presiones, que deje ir las cosas, que lo tome como una diversión. Estoy en la Copa Mundial siendo un muchachito de 19 años y disfrútalo. Para mañana Argentina va contra Inglaterra. Señores, quien gane de estos dos desafíos, el del martes y el del miércoles, va a la final el próximo domingo. Argentina la ha tenido dura, dice la gente. No, Argentina ha tenido problemas, posiblemente ni lleguen a la esquina. Señores, cuando alguien ha tenido que pasar todos esos escollos y se mantiene con vida, ese es un león sin tusar. Ese es un león que tiene todas las garras para saberse reponer y que nunca sea derrotado. Vamos a ver qué pasa contra Inglaterra. Vamos a ver, pero usted no descarte a ninguno de estos cuatro finalistas. Mientras tanto, ayer fue el Home Run Derby en el festividades del Juego de Estrellas de Grandes Ligas y muchos creíamos que Kyle Schwarber sería el ganador. De hecho, estaba al frente. Pero Jordan Walker, que bateó 31 cuadrangulares en las tres rondas, bateó 6 cuadrangulares consecutivos en la final para vencer a Schwarber. Así que Walker viene a ser el campeón de esta jornada. Por otra parte, el Arsenal dio a conocer que estaba intensificando todo lo que podía la lucha por adquirir a Julián Álvarez, el argentino que juega con el Atlético Madrid y que fue una estrella con el equipo Manchester City. El objetivo principal de Mikel Arteta es Julián que venga al equipo. El Atlético Madrid lo valora en 150 millones de euros y dicen ni un centavo menos. Vamos a ver qué pasa. Otro que posiblemente firme en estos días, una extensión, es Harry Kane, que se espera un contrato de larga duración con el Bayern. Por eso, hace poco, en semana y media atrás, yo les dije que le habían hecho una oferta, una llamada, el Barcelona, y él dijo, no me interesa Barcelona, yo quiero quedarme con el Bayern de Múnich. Amigos, y por otra parte, hay un sonido de huelga en las grandes ligas para el 2027. Y esto es que los jugadores no quieren el tope salarial. Juan Soto, Paul Skenes, Brian Harper, los grandes no lo quieren. Entonces, hay tiempo para negociar, dicen ellos, pero el tiempo se va como el agua en nuestros dedos. El contrato de 5 años expira en diciembre primero y propondrán que hay un comienzo para el 2027, pero ¿habrá huelga al comenzar el 2027? Hay una posibilidad. El tope salarial introdujo huelga, si ustedes recuerdan, en 1994 y 95, en esa temporada. Cancelaron la primera serie mundial desde 1904. El comisionado Rob Manfred favorece el límite salarial, dice él, para bajar las nóminas, pero muchos creen que solamente está favoreciendo a los dueños de equipo. Ustedes mantengan la sintonía que yo regreso con más aquí en la Z mañana, mientras les deseo Feliz martes.
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1: Que en el día de hoy este sea tu lema.
2: Yo quiero

Sal a la calle hoy queriendo sembrar aliento. Y eso te va a hacer que tengas el mejor día de tu vida y mañana lo vas a poder mejorar. Eso es una realidad. Pero vive este día de hoy, martes 14 de julio del año 2026, y el pensamiento en el día de hoy dice: somos el fruto de nuestros pensamientos. Si piensas positivo, tu vida será positiva. Amigos, de aquí nos vamos a las noticias que hacen titulares para esta hora, que les llegan gracias al auspicio de Miami Lakes Medical Center, 305-621-8051. Amigos, Estados Unidos completó una nueva oleada de ataques contra Irán, y esto para reducir su capacidad militar en el estrecho de Hormuz. Las fuerzas de Estados Unidos informaron que atacaron sistemas de defensa aérea iraníes, estaciones de radar costeras, capacidades de misiles y pequeñas embarcaciones mediante el uso de aviones de combate, buques de guerra y drones con capacidad de ataque aéreo y también submarino. El Comando Central de las Fuerzas Armadas de Estados Unidos informó que los bombardeos fueron ordenados para seguir degradando la capacidad iraní de realizar ataques contra la navegación comercial en el estrecho. El comando militar afirmó que las acciones buscan responsabilizar a las fuerzas iraníes por los ataques contra embarcaciones que utilizan esta ruta internacional, un corredor clave para el transporte de petróleo y de gas. La ONU le dijo: eso no es de ustedes, eso es internacional y no pertenece a nadie, pero ellos se quieren robar el estrecho de Hormuz. El ejército estadounidense había informado que había alcanzado alrededor de 140 objetivos en territorio iraní, entre ellos posiciones vinculadas al lanzamiento de misiles y drones, también depósitos de municiones y sistemas de comunicación. Claro está, tal como se esperaba, tras los ataques recibidos por parte de Estados Unidos, Irán respondió con ofensiva, pero contra países que están en el Golfo. Teherán lanzó ataques contra

0: Bahrein contra Kuwait, ahí está Qatar, Jordania y hasta Omán también está en esa área. Y esto es ampliando la crisis más allá del enfrentamiento directo con Washington. La reanudación de la violencia genera más dudas sobre el futuro de un acuerdo provisional entre Estados Unidos e Irán, que se firmó el mes pasado, cuyo objetivo era reabrir el estrecho y poner fin a la guerra tras otros 60 días de negociaciones. La avalancha de ataques marcó una escalada en cuanto a ritmo y alcance. Sin embargo, cuando Irán siente que le están quemando el trasero, de inmediato hablan con mediadores para evitar la escalada de Estados Unidos. Irán indicó que continúan las gestiones diplomáticas con los mediadores de Qatar, de Pakistán y de Omán. Y por otro lado, Irán atacó dos petroleros en el estrecho de Hormuz y hay un tripulante muerto. Mientras tanto, pues tenemos que Trump le notificó al Congreso la reanudación de combates en Irán y anuncia mensaje a la nación. Esto básicamente es una guerra declarada, lo que viene en grande. El presidente anunció que se va a dirigir a la nación en horario estelar este próximo jueves en medio de una fuerte escalada de hostilidades con Irán. Trump notificó formalmente al Congreso el pasado 7 de julio que se reanudaron los combates en Irán en una carta que remitió el pasado viernes y que trascendió ayer lunes. El anuncio llega después de que Trump declarara que volvería a imponer un bloqueo naval a Irán y que Washington instauraría una tasa de 20% a los barcos que transiten por el estrecho de Hormuz. Ya hay gente gritando, entonces Trump va a cobrar 1%. Claro que lo tiene que cobrar. Le voy a decir por qué más adelante. No, Trump, cualquiera que hubiese hecho esta gestión. Nadie ha querido meterse dentro de ese yogur que está ahí en el estrecho. Han dejado solo a Estados Unidos cuando ellos gozan del usufructo de todo lo que aquí se genera. Si no, esos países no podrían tener ni gas ni petróleo. Pero vamos, eso lo dejamos para otro día. Este anuncio, como les dije, llega después de que Trump declarara que volvería a imponer ese bloqueo y un 20%. El ejército de Estados Unidos afirmó que el bloqueo ya comenzó hoy martes y el mandatario afirmó que Estados Unidos está tomando el control del estrecho de Hormuz y será el guardián del estrecho de Hormuz y por ello cobrará una tasa de 20%. ¿Por qué? ¿Por qué? Por todos y cada uno de los costos necesarios para hacer trabajar todo este embeleco, todo este orquestaje, pero que sea con seguridad. Ahí están los barcos, ahí están los portaaviones, ahí están los aviones, los helicópteros. Está todo de Estados Unidos, que eso cuesta un dineral. No queremos que deje ganancias, solamente queremos cubrir los gastos que está haciendo Estados Unidos porque los demás no meten la cuchara ni tampoco meten el pie en este potaje. Así lo dijo el presidente. Amigos, entrando en otras materias, señores, En el New York Times salió un artículo. En ese artículo, pues, están diciendo que Marco Rubio controla el gobierno de Venezuela porque es el que controla de facto las finanzas de Venezuela y que está involucrado en el día a día del país, inclusive sobre todas las declaraciones que hace Delcy Rodríguez. O sea, que gobierna a Venezuela desde la distancia. También dicen que él es quien va a decidir cuando hayan elecciones, o sea, cuando el país esté preparado. Estos comentarios surgen a raíz de una investigación del New York Times y otros medios, los cuales señalan al secretario de Estado Marco Rubio como una figura de poder de facto sobre Venezuela. Y esta situación se consolidó tras el operativo de las Fuerzas Especiales cuando a principios de año capturaron a Nicolás Maduro. Cuando él está asumiendo ese papel, no lo hizo a motu propio. Eso se lo encargó el presidente, ¿no? Y está demostrando que tiene unas capacidades que posiblemente podemos ver ya el próximo presidente de los Estados Unidos. Esa es una realidad. Entrando en materia deportiva, señores, hoy se retoma nuevamente la Copa Mundial después de un día de asueto, un día de descanso. Hoy Francia y España, en lo que llaman una final anticipada, se medirán para buscar el primer finalista de la Copa Mundial. Lamine Yamal está prometiendo tener un día especial con España. Vamos a ver si lo puede tener, porque la verdad es que el muchacho que tiene capacidades, pero es muy joven y está en un escenario que es muy grande, que no muchos dominan, pues hasta ahora no ha podido hacerlo. Se le ve una presión por marcar goles. De hecho, en una entrevista que le hicieron anteriormente, dijo: yo quisiera anotar un golito. O sea, un gol chiquito, pero anotar un gol. Es lo que está buscando él. Mientras tanto, señores, ayer el Heat sucumbió frente a Cleveland 90-73. Esto es en la Liga de Verano de la NBA. Ahora ambos equipos tienen una victoria y par de reveses. Por otro lado, pues Bob Arum, que es un gran conocedor de boxeo, 94 años y está como cuero de jicotea, está durísimo, está clarísimo de mente y todo, lo entrevistaron y le preguntaron de Canelo Álvarez. Dijo: Canelo Álvarez está acabado, se acabó Canelo Álvarez, pertenece al golf, ya no pertenece ni al boxeo ni al ring. Dice él que la derrota ante Crawford, que él no esperaba, porque Crawford vino subiendo dos divisiones, tenía la desventaja de subir dos divisiones, eso es un impacto psicológico que lo va a afectar y a lo mejor nunca se va a poder recuperar. Señores, y por otra parte, Mariano Rajoy, quien fuera presidente de España, está escribiendo unas columnas para un medio que se llama El Debate. Escribió una columna donde dice que la selección francesa no tiene franceses, que lo que tiene son inmigrantes negros. Yo espero que venga una sanción grande para este señor. No tiene el caché que un expresidente debe tener. Le falta de todo. Ustedes mantengan la sintonía, que yo continúo con más aquí en la Z mañana, mientras les deseo feliz martes.
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morning. Buen día para ti que apenas te sintonizas en la Z mañana, tu emisora favorita, la que te informa, la que te entretiene y la que más regala del sur de la Florida. ¡Feliz martes! ¡Epa! Ya tenemos casi mitad del mes de julio. Este mes va volando. Amanecemos dándole gracias a Papito Dios por este día nuevo, renovado, maravilloso, con una temperatura actual de 79 grados para el condado Dade, para el condado de Broward, bajo el mercurio a esta hora. Eso sí, va a subir con el transcurso del día. El mercurio alto, temperatura máxima 94 grados con una sensación térmica de 96. Va a ser calorcito. ¿Qué tenemos para el día de hoy? Pues bueno, tenemos un día mayormente, ¿verdad?, soleado y una mañana nublada. Tenemos en este momento menos de un 20% de probabilidad de lluvia. ¿Qué podemos esperar para el resto de la semana? Pues miércoles, temperaturas mínimas de 78, máximas de 94. El día jueves sube el mercurio, mínimas de 80, tempranito en la mañana, máximas de 94. Y viernes y sábado podrían estar pasaditos por agua con más de un 40% de probabilidad de chubascos aislados aquí. Pues te comento, ¿verdad?, cómo está nuestro tiempo floridano. Y en minutitos te voy a estar contando noticias, titulares y más. Pendiente. Y también la oportunidad de que te lleves ese almuerzazo para 25 personas en tu centro laboral. Tempranito necesitamos un cafecito. Por aquí tu servidora, Chefi en Z92.

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1: Z92 con toda la música de los 80, 90 y más. Seguimos aquí en la Z mañana. Buen día para ti. Good morning. Que apenas te sintonizas a esta hora tempranito. Aquí en Z92, en donde te llevamos ese almuerzazo para 25 personas en tu centro laboral. Este almuerzo delicioso con la rica comida del Rey del Lechón lo llevamos a tu trabajo. Y por supuesto, llevamos sus locutores: Laurita García, Ariel Ramírez, el baby de la radio, Andy Vera, Luisito Vega, DJ Cuba, tu servidora Chef, y nos llevamos a Camilo también. ¿Cómo que no? 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Pues anota la palabra clave. La palabra clave es postre. Anótala, que te voy a decir a dónde la vas a enviar en minutitos para tu oportunidad de participar y ganar. Es un premio único de nuestra emisora Z92, la que piensa en ti, la que más regala. Y a esta hora de la mañana, claro que sí, vamos a darle una vueltita rápida a titulares del día de hoy, martes, para informarte. Noticias que hacen titular a esta hora de la mañana. El presidente Donald Trump aseguró que Estados Unidos controla el estrecho de Hormuz y defendió el bloqueo. Vamos a dejar pasar a todos, excepto si haces negocios con Irán. Entre otras noticias que hacen titular, el presidente Donald Trump informó que Estados Unidos investiga la posible presencia de drones iraníes en Cuba. Si los tienen, nos encargaremos de ello en breve. Siguiendo con noticias de Medio Oriente y Estados Unidos, tras los nuevos ataques contra Irán, Donald Trump aseguró que hay posibilidad de llegar a otro acuerdo con Teherán, y Estados Unidos completó una nueva ronda de ataques contra Irán para degradar su capacidad militar en el estrecho de Hormuz. Por su parte, la ONU y la Organización Marítima exigieron el paso libre del estrecho de Hormuz lo antes posible. En noticias aterrizando en nuestro sur de la Florida, bueno, residentes de Hialeah han denunciado multas por concreto frente a viviendas y cuestionan la ordenanza de la ciudad. Entre otras noticias importantes, acusan a una familia de West Palm Beach de fraude millonario en la construcción con varias compañías. Los acusados pues operaban un negocio de cambio y cobro de cheques sin licencia. Aquí algunas de las noticias que hacen titular y que estaremos ampliando más adelante. Así que muy, pero muy pendiente, y corre la voz, llama a papi, a mami, a veces, y le sintoniza que nos llevamos ese almuerzo de Z92. En minutitos, chismecitos de farándula, qué está pasando en el mundial y mucho más.

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1: 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Good morning. Seguimos aquí en la Z mañana, tu emisora favorita, la que te lleva ese almuerzo para 25 personas en tu centro laboral. 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Y a esta hora, chismecitos faranduleros, porque hoy es mate de chisme. Bueno, hizo su aparición como esposos, como marido y mujer, Taylor Swift y Travis Kelce. Primera vez que se les ve juntitos después de una semana. Recordemos que el pasado 3 de julio, pues llevaron a cabo esa boda espectacular en Madison Square Garden de una manera única, exclusiva, cerrando calles, privacidad total. No hay ni una fotito filtrada de esta boda espectacular que dicen que dejó a todos con la boca abierta. Costó más de $160 el permiso para llevarla a cabo, no en el Madison Square Garden, sino en el estado de New York. Y otro dinerito, ¿cuánto habrán pagado por el estadio? Yo estoy que cojo todo el chisme, pero no he podido coger la cifra completa. Yo diría que alrededor de unos $400 millones se pudo haber gastado Taylor Swift y Travis Kelce en el día más importante de su romance. Y bueno, también tenemos que hablar de Pitbull. Aquí nos trasladamos a nuestro sur de la Florida. Mr. Trio 5 rompió un récord. ¿Por qué? Pues bueno, el cantante estableció su primer récord mundial. Eso sucedió en Londres gracias a los calvos. Me encanta esta nota. ¿Por qué? Porque más de uno, pero mucha gente tenía cabello y se colocó como una calva de mentira. Estuvo espectacular. Pues él comenzaba un concierto en donde invitó, ¿no?, de manera muy bonita, muy peculiar, muy única, a todas las personas que tengan calvicie y quisieran los hombres estar ahí apoyándolos. Pues 22,141 aficionados estuvieron en Hyde Park. La pasaron increíble, disfrutaron de Mr. Trio 5 y, por supuesto, corearon sus canciones, vistieron sus trajes, algunos sus gafas de sol y lo ayudaron a romper su primer récord mundial. ¡Qué bonito! Enhorabuena, cosechando éxitos, Pitbull. 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
2: 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Good morning, buen día para ti que apenas te sintonizas en la Z mañana, tu emisora favorita, la que te informa, la que te entretiene y la que más regala del sur de la Florida, la que te lleva ese almuerzazo para 25 personas en tu centro laboral. ¿Qué tienes que hacer? Bueno, yo te di una palabra más tempranito, a las 40 de esta hora te digo a dónde la vas a enviar para participar y ganar. Porque aquí en la Z mañana, en Z92, si se gana, te ponemos la música que más te gusta. Y por supuesto, te doy toda la información que necesitas para que llegues informado, informada a tu centro laboral. Gracias por permitirme acompañarte tempranito. Si estás en casita tomándote un rico cafecito, despertándote conmigo. Gracias, gracias a ti por estar ahí y por la sintonía. Sin ti, no somos nada. Seguimos aquí en la Z mañana, una vueltita rápida, titulares del día de hoy. Amanecemos con una temperatura de 80 grados para el condado de Dare, para el condado de Broward, menos de un 20% de probabilidad de lluvia, un cielo mayormente nublado a esta hora de la mañana. En horas de la media mañana sale el sol, como la canción de Shakira. En noticias que hacen titular a esta hora de la mañana, empezamos hablando de Estados Unidos y nuestros países latinos. Estados Unidos sancionó al Ministerio de Turismo de Cuba y organizaciones paramilitares vinculadas a la represión de disidentes. Por su parte, el presidente Donald Trump informó que Estados Unidos investiga la posible presencia de drones iraníes en Cuba y fue tajante: si los tienen, nos encargaremos de ello en breve. Ahora nos vamos a Venezuela. Delcy Rodríguez aseguró que la producción petrolera venezolana no sufrió impacto tras los terremotos. Haciéndole un seguimiento a los terremotos, pues el balance de fallecidos va en aumento en Venezuela. La cifra oficial supera los 4.500. Y sigue creciendo la indignación. Rescatistas de Estados Unidos denunciaron que el régimen venezolano retrasó su ingreso con burocracia. Ellos solo trataban de ayudar en la tragedia de los terremotos. Y en materia nacional e internacional, el presidente Donald Trump aseguró que Estados Unidos cobrará por custodiar el estrecho de Hormuz y anuncia restablecimiento del bloqueo naval al régimen de Irán. Vamos a recibir dinero por protegerlo, mucho dinero. Aquí algunas de las noticias que hacen titular tempranito en Z92, en la Z mañana, la que te informa, la que te entretiene, la que te pone la mejor música del sur de la Florida, la de los 80, 90 y más. Y la que más regala. Ahora sí, llegó el momento. Envía la palabra clave que te di más tempranito al 43902. 43902. Y así de fácil, estás participando. Dale que hay tiempo para que te ganes ese almuerzo para 25 personas en tu centro laboral. En minutitos, chismecitos de farándula, deporte y más.

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Seguimos aquí en la Z mañana, tu emisora favorita, la que te informa, la que te entretiene, la que te lleva ese almuerzo para 25 personas en tu centro laboral. ¿Qué tienes que hacer? Ya estás participando. Envía la palabra clave que te di más tempranito ahora mismo al 43902, 43902. Y así de sencillo, participas a esta hora. Tu oportunidad de ganar es ya. Y a esta hora también una vueltita rápida, ¿verdad? Con una temperatura actual de 82 grados para el condado de Dade, para el condado de Broward, menos de un 20% de probabilidad de lluvia. Un día promete ser mayormente soleado y a tempranitas horas de la mañana un poquitito nublado. Hay nubes, es que es muy temprano. Temprano es más chévere, como dicen por ahí. Y a esta hora, chismecito time. Oiga, la Kim Kardashian la vimos en plan familiar, claro que sí. Pues bueno, no solo con sus hijos, sino con Lewis Hamilton. Sí, el corredor de autos que es definitivamente, oficialmente, su nueva pareja. Dice, pasando un tiempo en el lago con la familia, muy feliz. Es la primera foto de Hamilton con los niños de Kardashian. Pues bueno, lo vimos por ahí en una foto con North, pero también estuvo con Zayn, con Palms y con otros de sus hijos. Qué bonito, plan familiar, es oficial, hay pareja, hay romance y todo va viento en popa. Oiga, qué chisme, usted no vio un video, había un video que se le volvió tendencia a la Kim Kardashian porque estaban en plena carrera de autos y tuvo una complicidad de miradas, nada más y nada menos que con su guardaespaldas, un tipo de revista, rubio, altísimo, de ojos azules. No es generalmente el gusto de la Kardashian, pero de que hay una complicidad entre esos dos que se traían, yo no sé, pero mínimo el Hamilton después de ese video le cantó la tablita. Y ahora están más enamorados que nunca. ¡Qué chismecitos faranduleros en la Z mañana! 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Seguimos en la Z mañana en minutitos. Camilo te analiza la noticia, te va a hablar de Cuba, de Venezuela, qué está pasando en Irán, si nos subió la gasolina, nos baja.

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0: Buen día para ti, feliz martes. Oiga, ya casi mitad del mes de julio. 14 de julio amanecemos con una temperatura de verano, claro que sí, 81 grados para el condado Dade, para el condado de Broward. ¿Qué podemos esperar para el día de hoy? Pues máximas de 94 con sensación térmica más alta, un día mayormente en la mañana nublado, en horas de la tarde sale el sol como la canción de Shakira. Y bueno, a esta hora estás participando para esas vitaminas hidrolizadas de nuestros amigos de Miami Lakes Medical Center, porque Z92 piensa en ti, en tu salud y en tu vitalidad. Así que, ¿qué tienes que hacer? Anota la palabra clave, vitamina, así, vitamina, que te las ganas aquí en la Z mañana. Y llegó Camilo, que te analiza la noticia. Buen día, Camilo, ¿cómo estamos de mundial?
1: Dime tú, empiezan hoy las semifinales. Buen día,
0: Chefi. Está fuerte.
1: Ya estamos en semifinales.
0: Ya.
1: Te debo confesar que lamentablemente para mí, dentro de mi círculo de acción, dentro de la gente que conozco, dentro de las personas con que trabajo, soy el único que le va a Francia.
0: Es que como latinos, ¿verdad? Tenemos que unirnos para Argentina, claro que sí, pero es bonito tener, pues eso, una contraparte. ¿Te imaginas que todo el mundo en el mismo barco? ¡Qué aburrido, Camilo!
1: ¡Qué aburrido! Bueno, pues yo, la verdad que soy el único que le va a Francia. Debe sí. ser por mis ancestros franceses ahí que
0: bueno,
1: estoy.
0: Bueno, yo le voy hoy a Francia, creo que Francia, no, yo le voy a España, pero creo que Francia va a ganar. ¿Qué te puedo decir?
1: Qué contradicción.
0: Oíme. Las contradicciones de la vida.
1: Fíjate lo que te quiero contar. Los expertos ven muy apretado el duelo España-Francia. El chauvinismo local hace que muchos vean a España como ganador a nivel internacional. Creen que Francia está jugando perfecto, que tiene un magnífico equipo, que tiene figuras extraordinarias y que esa combinación es la que los va a llevar a ganar. Pero aquí en la Florida, solo yo veo ganar a Francia, todos los demás ven ganar a España. Bueno, tú y yo, digamos.
0: Tú y yo lo vemos ganar. Yo creo que Francia ha jugado muy fuerte, pero España obviamente trae un gran equipo. Está en semifinales. Ya aquí no hay nada fácil y ya aquí yo diría que todo está escrito.
1: Si miramos el camino, Francia llega imponiendo su estilo, ganando partidos. España llega bastante apretada, ¿no? Empujando, empatando. No ha sido un camino tranquilo. Para España sí lo ha sido para Francia, pero todo eso puede cambiar en las semifinales, porque ya aquí todo la historia pasada, el agua pasada, nos mueve el molino. Y entonces es la condición física, la situación de mental del equipo, la inspiración que puedan lograr la, que los lleve a ganar. A las 3 de la tarde rompe España-Francia y además todo el mundo atento a lo que va a pasar mañana. Argentina, Inglaterra, está llevando a que muchísima gente también dé su opinión. El chauvinismo local, del que yo formo parte esta vez, pensamos que Argentina le va a ganar a Inglaterra y que la genialidad de Messi va a ser fundamental para inspirar al resto del equipo a derrotar a los tres leones. Sin embargo, a nivel internacional, las apuestas van por Inglaterra. Dicen que es muy difícil que Argentina le gane a Inglaterra, según estos expertos que consultan medios de prensa internacional. El problema, yo creo, que aquí radica no solo en la calidad que pueda tener Inglaterra, sino en que es muy difícil, Chefi, oye esto, que un mismo país gane en dos copas consecutivas el primer lugar. En Argentina, actual campeón de la Copa del Mundo, es muy difícil, según los expertos, que pueda reeditar ese título en la Copa del Mundo del 2026.
0: Bueno, si estás en una final, todo puede pasar.
1: Escúchame, so, desde 1958 esto no pasa. O sea, Brasil ganó en el 58 en Suecia, repitió en el 62 en Chile, y todo el mundo decía que iba a repetir una tercera en el 66 en Inglaterra, y perdió. Sin embargo, en el 70 volvió Pelé y ganó aquel Mundial de México, que fue su consagración en la historia del fútbol. Entonces, para aquellos expertos que dicen que Messi no debe repetir el título porque no es habitual, yo le digo que este es el Mundial de la sorpresa.
0: Sí.
1: Y que hemos visto a equipos que nadie contaba con ellos llegar a cuartos, a octavos de finales, pero los expertos insisten en que al final siempre son los mismos equipos los que quedan debatiendo la Copa del Mundo y que todas las sorpresas se van acabando por el camino. Bueno, también pudiera ser verdad. Yo no soy un experto futbolero, pero sí quiero que Argentina gane su partido ante Inglaterra. Me la pone difícil si iría contra Francia, porque bueno, como te digo...
0: Tendrías el corazón dividido.
1: Yo me creo francés.
0: No puedo contigo, Camilo. Bueno, aquí le vamos a Messi, claro que sí. Latinos muy fuertes. Vamos a ver qué pasa. Yo creo que sería bonito ver a Inglaterra y ver una final distinta, pero eso es para mí. Ahora no puedo decir eso porque mis hermanos argentinos, imagínate, ellos están fascinados con este momento y es un poquito injusto. Sin embargo, pues como ahí no está mi selección, yo quisiera que de pronto ver una final distinta. Pero también está yendo Francia, o sea que tú te imaginas que sea Inglaterra, España.
1: Sí, que raro suena.
0: Eso sería, eso sí sería una Oye, gran sorpresa que no creo que vamos a ver.
1: Justo y de injusticia. A ver. El presidente de Brasil, Luis Ignacio Lula da Silva, ha formado un tremendo jirigay, un escándalo, porque dice que hay jugadores de la selección nacional, inclusive los más mentados, que después que fueron derrotados en la Copa del Mundo decidieron no regresar con el equipo a Brasil, que no los pudieran ver llegar, y dice que eso es una cobardía y una falta de respeto y que la cosa hubiera sido distinta si hubieran ganado. Ahí sí estarían todos metidos dentro del avión volando hacia allá. Así esto es. Sucede en momentos en que se anuncia que Neymar está deprimido por la derrota y que para solucionar ese problema se compró un yatecito de 23 millones de dólares con helipuerto, 6 suites y 4 motores. Dice que cree que así va a poder olvidar las penas. O sea, esto, ¿usted me dijo cuánto costó el yatecito?
0: Ahí, 3 pesitos, no es nada. Una merienda.
1: Una bobería para Neymar llorar sus penas. En el caso de Inglaterra, hay una crisis también en las redes sociales de crítica a los que están atacando a la novia de uno de sus jugadores, Haaland. Dicen que la novia no reúne la estética de las novias de los futbolistas porque es pasada de peso, porque es un poquito gordita, y que lo ofenden y le enseñan, los rivales le enseñan hasta fotos de la novia para ver si falla los penales. Haaland, que es un tipo de admirar, ha dicho que esa es su novia desde la secundaria, que él la ve la mujer más bella del mundo y que no le importan los comentarios y las críticas. Pero ¿a dónde hemos llegado? Que resulta que estamos acostumbrados a defender un estereotipo de que las novias de los futbolistas tienen que ser unas mujeres de estilo modelo, de revista, cosas por el estilo. No, Haaland tiene su familia, su novia desde la secundaria, la madre de uno de sus hijos, y que maravillosamente lo acompaña, dicen, las buenas y en las malas. Qué bien por él, un aplauso, la verdad.
0: Camilo, pero bueno, yo creo que tú estás hablando de Declan Rice, que efectivamente...
1: Declan Rice, perdón,
0: sí,
1: perdón,
0: correcto.
1: Declan Rice.
0: Ahora que está más jovencito. Declan Rice, efectivamente. Ajá. Que tú tienes toda la razón, defendió a su pareja, que ha sido su novia desde
1: belleza,
0: años.
1: Es, y la
0: una
1: veo lindísima, además.
0: Sí, y qué bonito, Declan qué bonito Rice, que defienda a su familia.
1: Y la veo bella, además. Y quien critique a una mujer por su peso, además, es un imbécil. Lo digo con toda la responsabilidad del mundo. Es un imbécil pensar que la novia de un futbolista tiene que ser una mujer flaca, hermosa, modelo, anoréxica, lo que quieran. La pareja de uno es la pareja que te hace feliz, es la persona que te ayuda en los momentos buenos y malos. Y Declan Rice tiene a la mejor compañera del mundo.
0: Sí, muy lindo salió, la mostró a su pequeñito, qué bonito, tiene una familia muy bella y así se hace. Ese es un caballero.
1: Oye, vamos a hablar del vikingo ahora.
0: Ajá.
1: El vikingo Haaland. El hombre se fue de Texas después de perder y se compró un souvenir que ha sido una sensación cuando se bajó del avión. ¿Ustedes saben lo que compró en Texas?
0: ¿Qué compró?
1: La figura de un mapache con una botella de whisky, una cosa inmensa. Dice que se gastó alrededor de $700 en ese regalo. ¿Qué cosa es eso? Che, qué cosa más rara. Lo traía en la mano porque no cabía en la maleta.
0: Yo me lo llevo para mi casa.
1: Le gustó el souvenir. Y se ha llevado una especie de mapache, de rat gun, enorme, con una botella de whisky. Dicen que es un souvenir típico de Texas. Dios mío.
0: Qué interesante. ¿A quién se lo regalará? ¿Será para él? ¿Será un regalito?
1: No,
0: ¿un adorno de casa?
1: Pero cuesta $700 y pico.
0: Ah, bueno.
1: Pero oye esto, Chefi. El hombre es la sensación del mundial. Le hace competencia a Messi en popularidad.
0: Sí.
1: El hombre que además el día que perdieron... Después, al otro día, se le vio despidiéndose en el Eleven, en una discoteca famosa de aquí. Y dicen que cuando llegó, todas las personas presentes le rindieron una ovación espontánea, lo aplaudieron, lo admiraron, que el hombre se sintió de lo más... Dicen que es muy humilde, la verdad. que se sintió de los más contentos y agradeció muchísimo las muestras de cariño. Qué bien por eso. Qué bien.
0: Ay, así es. Y es verdad, es una tendencia mundial la cantidad de videos, memes, pero también al mismo tiempo de admiración. Son súper interesantes, Camilo, sobre todo de la postura que tiene al correr y al caminar. No. Marco.
1: Echa el cuello para adelante. Bueno, aquí se hizo un concurso de personas que se parecen. Y asombrosamente hay más mujeres que se parecen que hombres.
0: ¡No!
1: A Harlan. No hay casi hombres que se le parezcan, pero las mujeres dicen que sí, que hay bastante que se parecen. Mira, y que hasta caminan con él, eso de echar el cuello para adelante y mover los brazos exageradamente. Dice que lo hacen perfecto. Epa. De cualquier forma, yo lo que te recomiendo es que si tienes el número de Neymar, lo llames para ver si nos invita a dar un paseíto.
0: Hay un paseíto en yate, no, imagínate. Voy a hablar con él, déjame ver cómo lo consigo.
1: ¿Con yo no qué me he volvemos, montado en Camilo? Mi vida en un barco de 23 millones. Bueno, en un crucero. Un crucero.
0: Más caro de 23 millones, Camilo, para que sepas.
1: 23 millones. Oye, y les recomiendo a la gente que busquen a Declan Rice en las redes sociales y les den un like, porque la verdad que el tipo es sí, un ejemplo de lo que es defender a tu pareja. Contra viento y marea. Un ejemplo.
0: ¿Con qué volvemos, Camilo?
1: Chica, volvemos con Irán. Aquello se está poniendo tenso. El presidente Trump se va a dirigir hoy a la nación. Ya les cuento.
0: Me lo cuentas todo en minutitos, Camilo, que te analiza la noticia. Aquí te enteras de todo, todito, todo, de lo que pasa a nivel local, nacional e internacional en la Z mañana. 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

Increíble chismecito de farándula a esta hora de la mañana. Tom Cruise sorprendió a todos en el tráiler de la película Digger. Por ahí lo vimos, se ve irreconocible. Mira, en alguna alfombra roja recientemente se le veía unos 20 años menos de su edad actual. En esta se ve como una persona robusta, pasado de peso, con un traje todo canosito, mucho mayor. Impresionante lo que hace el maquillaje y todo lo que ha logrado para este próximo personaje. Bueno, por ahí también habló el padre en chismecitos faranduleros latinos. El padre de Cristian Nodal ha negado distanciamiento y conflicto legal con su hijo. Aclaró también que tiene una buena relación con Casu, que es la mamá de su nieta, y con Ángel Aguilar, que se lleva muy bien. Vea que el señor resultó hablando políticamente y correcto. ¿Será que sí? ¿Será que no? Pero ¿quién entiende este cuento? Si se supone que tiene los derechos del nombre de Cristian Nodal, Cristian Nodal trató de agarrar otro nombre. Esta familia oculta cosas, pero aquí te contamos los chismecitos. 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Seguimos en Z92 en la Z mañana. En minutitos te pido esta palabra clave, vitamina. 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

0: Amada Fortunada y Camilo, seguimos analizando la noticia.
1: ¿Chefi?
0: Seguimos analizando la noticia, Camilo, ahí estás.
1: Aquí estoy, y estoy preocupado con lo de Irán, que siguen entrando noticias y noticias. Irán insiste en que tiene controlado el estrecho de Hormuz, a la misma vez que Estados Unidos, el presidente Trump dice que no, que lo controla Estados Unidos. Se están tirando cohetes de todos los lados. Irán está atacando a los países vecinos. Estados Unidos tiene la tercera oleada de ataques esta noche y dice que está destruyendo básicamente las estructuras militares de Irán, dejándolo indefenso. Irán dice que no, que ellos están ganando, dicen ellos. Bueno, ustedes saben cómo son de mentirosos estos señores, los ayatolas y la Guardia Nacional. Pero lo cierto es que atacaron a dos buques petroleros en el estrecho de Hormuz, Estados Unidos. El presidente Trump ha dicho que vuelve el embargo total a las embarcaciones de Irán o que hagan negocio con Irán, que por el estrecho de Hormuz, que lo tiene controlado Estados Unidos, navegará todo el mundo, menos los barcos que vayan a puerto o vengan de puertos iraníes. Esta situación nos lleva a mirar que el presidente Trump tuvo la condescendencia, para decirlo de alguna manera, de informarle al Congreso de los Estados Unidos de cómo se activaban nuevamente las operaciones militares y de anunciar que para el jueves en la noche dará un discurso a la nación, o sea, lo anunció ayer, que informará al pueblo de los Estados Unidos en un mensaje directo cómo está la situación con Irán. Señores, en la economía a millón. Estamos hablando de que las bolsas de valores están cerrando a la baja, que el petróleo está subiendo de precio, pero que a esta altura, y debemos entenderlo, no queda otra que hacerle frente a este enemigo. Así que una situación bastante tensa. Por primera vez se han usado drones de la Marina en los ataques de anoche. La Marina de Guerra de los Estados Unidos está usando drones. Es una noticia que es alentadora para quienes estaban diciendo que nos estábamos gastando millones de dólares en los enormes misiles, en las armas ultramodernas con que cuenta el ejército de los Estados Unidos, al tiempo que Irán nos atacaba con drones de bajo costo y que la correlación de gasto era excesiva. Bueno, pues sepan que la Marina de Guerra de los Estados Unidos está usando drones por primera vez en los ataques contra las unidades de Irán, del régimen iraní. Así que esto parece que no termina pronto, aunque el presidente Trump deja claro que están llamando a negociar, que están negociando, que las conversaciones no se han suspendido del todo, pero el nivel de agresividad de Irán en estos momentos parece demostrar que lo que quieren es ganar tiempo y entonces llegar a las elecciones de medio término. Lo importante, mañana palabras del presidente para el pueblo de los Estados Unidos informándole de cómo va la cosa. Hoy el presidente asegura que el estrecho de Hormuz está bajo control estadounidense, cueste lo que cueste, y que solo navegarán las embarcaciones que no tengan relación con Irán de ningún tipo. Así que por ahí van los tiros, vamos a ver qué pasa.
0: Qué tenemos complicado, Camilo, todo esto. ¿Te imaginas las embarcaciones de Irán en el estrecho de Hormuz y no pueden pasar? Yo creo que de esa manera sí van a llegar a un acuerdo.
1: Ni salir de sus puertos ni entrar a sus puertos. No solo las de Irán, cualquier embarcación que quiera hacer negocios con Irán. O sea, vuelve a Irán a tener que mirar al Mar Caspio y decir que tiene que transportar por tierra. Bueno, entonces vendrá la presión contra Rusia. Que por cierto, Rusia está también en un momento álgido en la situación con Ucrania. Se están realizando ataques en ambas direcciones, con drones, con ataques concentrados en

0: extraordinariamente en las últimas horas. Sin embargo, debemos ser honestos y decir que no se ha visto reflejado en las bombas de gasolina todavía ese último cambio. Que se va a ver lo más posible, se va a ver.
1: Qué fuerte.
0: Pero por ahora.
1: Que no se vea.
0: Que no se vea.
1: ¿Con qué volvemos, Camilo?
0: Chefi, con Cuba. Cuba a Cuba.
1: Me lo cuento.
0: Estamos hablando de que el presidente Trump ayer hizo unas declaraciones sobre Cuba que no los debe haber dejado dormir a ninguno de los miembros de la camarilla.
1: Y a ti y a mí nos despertaron con una buena sonrisa y decir, Trump, mira para allá que te estamos esperando, Cuba Libre.
0: Ay,
1: 2026.
0: Ya les cuento. ¿Y por qué tiene que ver con Irán esta situación de Cuba?
1: Me lo cuentas todo en minutitos, Camilo, que te analiza la noticia. Y llegó el momento de marcar al 305-564-9292, 305-564-9292. 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Seguimos, Shakira.

0: Hay más, seguimos aquí en la Z Mañana, la que te informa, la que te entretiene y la que te da esas vitaminas hidrolizadas de Miami Lakes Medical Center para tu vitalidad, para tu salud. Buscando ya esa llamada afortunada. Hola, hola, ¿con quién hablo? Buen día.
1: Buenos días, con Rolando Hernández.
0: Mi querido Rolando, llegó el martes y ya estás participando. ¿Cuál es la palabra clave?
1: Vitamina.
0: Eso. ¿Y tu emisora favorita?
1: Z92.3.
0: Eso, mi querido, quédate ahí para tomar tus datos. Y bueno, si quieres ganar como el facilito, participa en Z92, en la Z Mañana, y llama a papi, a mami, a bestia, a Titi, y dile sintoniza, que en grupo ganamos más. Y por supuesto, más adelante te traigo el almuerzo.

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A esta hora, chismecitos faranduleros. Bueno, en chismecito time tenemos que hablar de la pareja del momento, Travis Kelce y Taylor Swift, ya oficialmente primera aparición en público como esposos, marido y mujer, como dicen por ahí, ¿verdad? Qué bonito, tenemos que recordar que esta fue la boda del año el pasado 3 de julio, fue espectacular, armaron un castillo en el Madison Square Garden en New York, solamente para adquirir el permiso de lo que es el estado de New York para realizar su boda ahí, tenían que pagar $160 millones. Esto lo confirmó el alcalde Mamdani, así como lo oye, porque le preguntaron, bueno, alcalde, ¿quién va a pagar toda la seguridad, la policía, todo lo que se gastó en ese tiempo, cierre de carreteras? Dijo, un momento, que ellos desembolsillaron $160 millones. Aparte, otorgaron obras benéficas, $26 millones para Kansas y para el estado de New York. Así que enhorabuena para Taylor Swift y Travis Kelce, que se ven más enamorados que nunca. Y bueno, por ahí también en chismecitos faranduleros, nuestro Pitbull estableció su primer récord mundial en Londres gracias a los calvos, así como lo oye, y fanáticos que se colocaron algo como una prótesis tipo calvo. Entonces reunió alrededor de 22,000 personas. Esto estuvo espectacular. Y bueno, tiene su primer récord Guinness, Mr. 305. Después de eso dio tremendo concierto y los fanáticos usaron sus atuendos y también sus gafas típicas de color oscuro. Qué bonito. Enhorabuena para él, que siga cosechando notas inteligentes, por supuesto, buena música, grandes premios y récord mundiales. 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Seguimos en la Z Mañana.

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0: 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Por aquí tu servidora Sheffy, desde tempranito acompañándote. Gracias a ti por permitirme acompañarte rumbo a tu área laboral. Tal vez, ¿verdad? Ya de vuelta a casita porque estás terminando un tercer shift laboral, estás haciendo compritas o estás ahí en la office, en tu trabajo, en tu gas station. Gracias a ti por la sintonía, por tomarte un rico cafecito con nosotros. Seguimos con una temperatura actual de 81 grados para el condado de Dade, para el condado de Broward, máxima de 94 para el día de hoy. Bueno, tenemos menos de un 20% de probabilidad de lluvia en horas del mediodía, cielo mayormente soleado. Y ahora tenemos un poquito de, ¿verdad?, el cielo nubladito, pero es que es temprano, Camilo.
1: Es muy temprano, ¿no? Esperemos que llueva por lo menos, porque la verdad es que el calor es algo desastroso.
0: La lluvia está perdida hoy, Camilo.
1: Sí, se fue de paseo.
0: Nos abandonó.
1: Se fue a su casa a ver el mundial.
0: Yo sí creo.
1: Oye, vamos a hablar de Cuba.
0: Cuéntame.
1: Cuba vuelve a ser tema de conversación importante en Washington. Ayer, en una conferencia de prensa, el presidente Trump lo cuestionan sobre la existencia de drones, 300 drones iraníes rusos que pueden estar en Cuba. Que recordemos que la semana pasada Jeb Bush advirtió que tenían capacidad inclusive para atacar Cayo Hueso, Key West, los cubanos le dicen Cayo Hueso, o inclusive Washington, si despegan desde Cuba. El presidente Trump dijo que lo están tomando muy en serio, que lo van a investigar y que si es verdad, se ocuparán prontamente de eso. Se ocuparán muy rápidamente de esos drones, de destruirlos, señores. Dice, en la oficina de al lado está Marco Rubio ocupándose de eso. No se preocupen, que si es verdad, puede ser cierto, puede ser falso, así lo dijo el presidente. Pero si existen los drones, vamos a tomar partido inmediatamente. Cuba ha dejado claro constantemente que ellos lo que tienen son sistemas de defensa. No ha dicho ni que sí ni que no, que tienen el derecho a defenderse, que nunca han sido ofensivos. Pero señores, parece que este sería la gota que colmaría la copa de Washington con La Habana, ¿no? Esto en medio de la noticia de que 4 congresistas demócratas han ido a visitar La Habana, se han reunido con Díaz-Canel, se han paseado por el malecón, han dado mensajes contra Marco Rubio y Donald Trump.
0: ¿Qué tal?
1: En este intento de buscar siempre la distensión entre Cuba y los Estados Unidos. Por cierto, un diario inglés asegura que el régimen cubano está tratando de emular a Delcy Rodríguez y ver cómo hace atractivamente económica la negociación con Cuba para los Estados Unidos, y que han llegado a ofrecerle, dice este diario británico, a ofrecerle a Trump el Cayo Santa María, un polo turístico importantísimo al norte de las villas, para que Estados Unidos tenga allí territorio libre de inversión económica al mejor estilo del petróleo venezolano con Delcy Rodríguez. ¿Será verdad? ¿Será mentira? Bueno, pudiera ser otro de los esfuerzos desesperados que está haciendo Cuba por traer de regreso a la mesa de negociaciones a los Estados Unidos. Pero entregar la soberanía de una isla, de un polo turístico, lejos del territorio principal. Pero sería algo muy novedoso, ¿no? Si es con lo que van a presentar al cangrejo en sociedad, ¿no?
0: Por ahí honestamente, sería. Camilo, Cuba necesita una transición, no necesita una negociación.
1: No, lo que necesita es que se caiga aquello, sí, definitivamente. Mira, sí, ellos tienen un plano económico muy triste. Su socio comercial principal en el turismo son los hoteles Meliá. Y Meliá ha sacado una declaración diciendo que no tiene claro cuál va a ser su futuro en Cuba y de sus hoteles, si los van a entregar y se van a ir, si van a mantener la inversión, que ellos no tienen claro, pero lo que sí tienen claro es que están siguiendo las instrucciones del Departamento de Estado de los Estados Unidos.
0: Claro.
1: O sea que estos inversores españoles, estos inversores históricos en Cuba, se están cuestionando su presencia en la isla. No hay turismo. Estamos aquí desafiando el embargo de los Estados Unidos, buscándonos sanciones de todo tipo. ¿Qué sentido tiene mantener unos hoteles vacíos con mantenimiento, con personal, con gastos excesivos? A la hora de la verdad, como que le sale más económico decir adiós y largarse del país. O sea, este panorama económico que va apretándose día a día. Ayer te contaba que ahora los CDR están buscando a los soplones para que hagan la lista de quiénes suenan las cazuelas. Bueno, van a tenerse que decirle todos los vecinos menos yo. Estos son los que están sonando las cazuelas.
0: Yo creo.
1: Las protestas están a la orden del día. En medio de esta situación, están buscando una salida atractiva de cualquier forma para los Estados Unidos para que vuelvan a la mesa de negociaciones. Pero por lo pronto la respuesta de la Casa Blanca es, si tienen drones, apriétense el cinturón.
0: Qué bueno, Camilo, aquí. Que miren para allá, que miren para allá y que ajusten la cuerdita, porque ya Cuba lo está esperando hace tiempo, el pueblo no aguanta más y se necesita algo que pase pronto. Así que Cuba Libre 2026, aquí yo no pierdo la esperanza de ver antes de diciembre un avance muy fuerte, o si no, ya una libertad total. ¿Por qué no, Camilo? ¿Por qué no?
1: ¿Por qué no? Así mismo.
0: ¿Con qué volvemos?
1: Oye, volvemos con tremendo brete que hay con el avión presidencial que le regaló Qatar a Estados Unidos. Se gastaron 400 millones en actualizarlo. Y ahora parece que el avión no sirve. Ya les cuento.
0: ¡No! Me lo cuentas todos los minutitos. Camilo, que te analiza la noticia. Y seguimos aquí en La Z mañana. Oye, te recuerdo que estás participando para ese almuerzazo. 25 personas en tu centro laboral. La palabra clave es plato. Anótala porque ahí te vamos a servir la rica comida del rey del lechón, que eso va a estar delicioso. Llegamos todos sus locutores, nuestra bella Laurita García de vuelta a casa. Estará por ahí Andy Vera, Luisito Vega, Ariel Ramírez, el baby de la radio. Camilo se va con nosotros. Y tu servidora, estaremos todos ahí para almorzar contigo, bailar la buena música y muchas rifas.
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0: mañana tempranito aquí en la Z mañana regalándote ese almuerzo para 25 personas en tu centro laboral. Anotaste la palabra clave plato para que disfrutes de la rica comida del Rey del Lechón y todos tus locutores estaremos ahí pendiente que en minutitos te digo a dónde la envías. Y ahora chismecitos faranduleros. Chismecitos de farándula, ha pasado de todo. Oiga, por ahí vimos irreconocible a Tom Cruise, que sorprendió a todos con el thriller de la película Digger. Recientemente se veía extremadamente joven, 20 años menos alrededor de su edad. Sin embargo, ha hecho un personaje demasiado real. Se ve más grueso, mayor, representa un hombre de alrededor de 75, 80 años. Algo muy interesante, el cambio que hace un buen maquillaje, una subidita de peso y un look interesante. Esta película dicen que promete. Por otro lado, pues bueno, Mr. 305 Pitbull, el rapero, pudo reunir un total de 22 mil personas aficionados en Hyde Park con gorras de un estilo de su cabeza simulando la calvicie. Fue algo espectacular, los vimos con sus gafas, algunos con tremendo calor que hacía en el momento, pues fue algo épico. Ha obtenido un récord Guinness. Era lo que quería Pitbull, un récord más para su carrera y ahí lo tiene. Y bueno, también vimos a J-Lo dándolo todo, más bella que nunca, junto a una constelación de estrellas en la gran final de Wimbledon. 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Y bueno, Ariel, por ahí juega hoy, ¿verdad? Francia estará dando un partidazo contra España. ¿Quién crees que va a ganar?
1: Bueno, yo creo, mi intuición me dice que Francia pudiese salir por la puerta ancha, pero ténganle miedo a España.
0: Ay, ay, ay, tratan.
1: ¿Y tú a quién le vas a ver?
0: Yo le voy a España, pero creo que gana Francia.
1: Yo creo que Francia viene con todas las de la ley, como dice por ahí, y hay que ver ese gran partido porque España también está bastante entonada, así que vamos a ver, Chefi, qué sucede.
0: Esto se pone bueno.
1: Y viene por ahí Argentina también.
0: Claro, ya está la Argentina jugando. ¿Y ese partido cómo lo ves, Ariel?
1: Ese lo veo bastante cerrado también. Sí, pero claro también. Que tengo que ir con Argentina, vamos directamente a
0: Latinos al poder, es el único revalidar. Equipo latino y aparte está nuestro Messi, que es del Inter de Miami, que tiene el corazón de todos, los miamenses. Así que yo tengo el corazón dividido, porque tanto como tú y yo queríamos ver una final distinta. Sí, pero señor. Bueno, si es el único equipo latino, hay que darle, no, bueno, hay demás.
1: No, no, ahí vamos, apoyando nuevamente a revalidar ese título a Argentina, porque óigame, de verdad que están jugando bien.
0: Claro, sí, que señor. Sí. Bueno, ahí aquí se habla de todo un poco de deportes, sí, estamos señor. Divididos, que Francia, que Argentina, que Inglaterra, que España. Esto es una fiesta y hay que disfrutar el Mundial 2026.
1: Aquí en Lira Bonco.
0: Ay, ay, ay.

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0: Z92 con toda la música de los 80, 90 y más. Seguimos en la Z mañana hoy, martes. Oiga, amanecemos con el pie derecho dándole gracias a papito Dios por este día nuevo, renovado, maravilloso. Ariel, están participando nuestros amigos oyentes de Z92 para ese almuerzo delicioso en su centro laboral.
1: Bueno, pendiente porque vamos a tener la oportunidad de pedir esa llamada en breve para que envíes esa palabra clave a un número que te vamos a dar en solo 5 minuticos. Pero antes, Chefi, escucha a quién tenemos por aquí. Nada más y nada menos que a Carlitos Farías,
0: nuestro capitán Z, colega y amigo. ¡Arriba, venezolano!
2: Buenos días. Gracias, Chefi, Ariel. Bueno, sí, estamos en vivo, Ariel, en la 1850 Norwest 84 Avenida, en el Doral, en el Engloving Power Mission. Aquí en el centro Jember, un centro importante, ya ustedes lo saben, de recolección. Aquí no se ha bajado la guardia. Todavía estamos, seguimos reportando, bueno, gente que viene, voluntarios que continúan esta hermosa labor en pro del pueblo venezolano. Y en eso estamos muy agradecidos, por supuesto. Pero no se baja la guardia. Aquí continúa la gente llegando, continúan llegando los donativos. Ellos aperturan a partir de las 9 de la mañana, pero nosotros estamos haciendo presencia, como siempre, pendiente de este caso, el caso venezolano, de estos dos terremotos que azotaron a Venezuela. Y que, bueno, su gente realmente necesita la ayuda y este centro importante así lo está haciendo, como lo está haciendo también toda Miami. Seguimos en contacto, nuestro primer contacto, Carlos Farías por aquí de la Z92.3 y la Z mañana. Adelante, estudios.
1: Gracias, Carlitos. Un abrazo grande y seguimos por allá. 1850 Norwest y la 84 Avenida para que usted pase en el día de hoy también y haga su donación.
0: Así es, Ariel. Generalmente desde las 9 de la mañana hasta las 2 de la tarde hay que donar. Hoy y siempre todos somos Venezuela.
1: Claro que sí, nos vamos directamente con Camilo Loret de Mola y también lo recibimos con un fuerte aplauso.
3: ¡Huepa! Señor, con Francis.
1: ¿Cómo está la situación? Cuéntame.
3: No, la situación está gris con pespuntes negros, a donde quiera que miremos, hay tensión por todos lados.
1: Me diga.
3: Pero te quería hablar del avión presidencial. Hace unos días dimos la noticia de que el avión presidencial que Qatar le regaló a Donald Trump, este Boeing 747, inmenso, enorme, descomunal, fue reparado por $400 millones. ¿Usted está oyendo eso?
1: Sí, hay que remodelarlo todo.
3: Oye, ese es el cuento. Costo. Voló en él para la reunión de la OTAN allá al final de Europa, donde se acaba Europa. Y el servicio secreto dijo que aquello no reunía los requisitos de seguridad.
1: Me diga.
3: Que no había manera que lo trajeran de Turquía volando sobre territorio enemigo, en muchos casos, en medio de guerras, con ese avión que no tenía todos los programas actualizados de seguridad. Por lo tanto, trajeron uno de los Air Force One viejos y lo volaron. El avión de Qatar aterrizó en Inglaterra. Y desde allí, el presidente Trump cambió de avión y regresó en ese monstruo volante hacia los Estados Unidos. El presidente Trump dijo que había hecho este movimiento de cambiar de avión porque había querido que las fuerzas militares

0: Una vez que termine el mandato, se lo quiere llevar a la Biblioteca Trump, que se va a hacer aquí en Miami, y donde hay un espacio en el lobby, enorme espacio, para que este avión sea expuesto dentro como pieza museable. Y entonces, en medio de esa investigación, en que se revientan las críticas en todos lados, les ha llegado una citación a los periodistas para ir a declarar ante la justicia sobre estas revelaciones que han hecho de aparentes datos de seguridad. No dice ni que son falsos, son ciertos, pero dice que son datos clasificados. Ahí mismo la polémica está ahora en si esto es libertad de expresión o no. ¿Qué derecho hay para limitar a la prensa a hacer una investigación o no? Lo cierto es que los enemigos de Trump dicen que cada vez que a él lo cogen fuera de base con los periodistas, lo que hace es citarlo judicialmente, aunque después, en otros casos, las citaciones han sido suspendidas durante la marcha. ¿A dónde vamos? Bueno, vamos a que, a pesar del regalo del avión de Qatar, parece que el presidente va a tener que seguir usando los aviones viejos, los Air Force One viejos. Y debo destacar la suspicacia de Ariel, que cuando yo conté la versión oficial, me dijo, bueno, a mí me parecía que había otra cosa. Él vio como que, lo viste en los entresijos de que no estaba claro este cambio de aviones del presidente Trump en medio de la visita a Turquía y a la reunión de la OTAN. Pero por ahí van los tiros. Ahora le tengo una noticia a Chefi, que es increíble, a ella que le gusta tanto el mundo de las noticias de entretenimiento.
1: Cuéntamelo todo.
0: Yajin Chen, así se llama una estadounidense en Las Vegas, que se ha declarado culpable
1: de
0: haberse casado 12 veces en Las Vegas.
2: ¿Me diga?
0: 12 veces, cobraba hasta 20 mil dólares por matrimonio.
1: ¡No!
2: Pero así al que venía se casaba con la persona.
1: ¿Pero qué es eso?
0: Yajin Chen no se divorció de nadie y desde el 2019 acá se ha casado 12 veces.
2: Sí, pero
0: bueno, será para la ciudadanía.
2: Exacto, imagino, es lo que estoy pensando. Lo que estoy pensando
0: pero 12 veces y cobraba hasta 20 mil dólares por casarse.
2: Oye, eso.
0: Y allá van los tipos a casarse. Bueno, desde abril y junio del 2025, entre abril y junio, se casó 5 veces.
1: Dios mío, santo.
0: Ustedes saben que en Las Vegas casarse es muy fácil. O sea, usted va allí, hay unas capillas con un pastor que se viste de Elvis Presley o de luchador de esto de la UFC y los casa en un momentico.
2: Bueno, Camilo, pero hay que. Matrimonio oficial. Sí, no, pero hay que sacar la licencia antes de ir a la capilla. Hay que hacerlo. O sea, primero tienes que ir a la corte allá en Nevada y después
0: Usas nombre falso.
2: Ok.
0: Puede que pases gato por liebre o documento falso.
2: Claro.
0: Pero señores, de cualquier forma, después que usted se casa, hay cuentos famosos. Está la cantante Britney Spears que se casó una noche de borrachera con su mejor amigo.
1: Dime
0: cuando
1: tú.
0: Cuando la familia fue a ver al mejor amigo, oye, para que te divorcies, que esto fue una borrachera. Dice, no, yo la amo, yo soy el esposo.
1: Imagínate, tú eres enamorado de
0: la fortuna. Dijo, vaya, aquí está la plata.
2: Se quería quedar
1: con el dinerito de Britney, imagínate, y eso sin contrato prenupcial ni nada. Esas borracheras como la película. Lo que pasa en Vegas se queda en Vegas. Mira, también aquí el problema, Camilo, es que lo triste de estas historias, que personas que creen que pueden sacar ventaja, ¿verdad?, de este departamento de inmigración y tratar de casarse y obtener los papeles. No, señor. Cuando usted lo encuentra en estas situaciones, incluso a las parejas anteriores que llevan 5 o 6 años, ya son ciudadanos, les pueden retirar su ciudadanía y su residencia también. Así que si lo hizo por papeles, muy mal, señorita,
0: sí,
1: muy
0: no
1: mal.
0: No queda claro si lo hizo por papeles, exacto, porque no lo dice en la noticia. Lo que sí cuentan es que en uno de estos casos, los 20 mil dólares que le tumbó el tipo se los gastó inmediatamente en un casino.
2: ¡Anda!
0: O sea, que además la chinita era botarate.
1: Pero de pronto enamoraba a los caballeros para sacarle el dinerito.
2: Para jugar.
0: Rápido. Oye,
1: pero ¿quién te da 20 mil dólares por casarte por cariño?
0: Entre abril y junio se casó 5 veces, señores.
2: Imagínate.
1: Se cuenta, le hace falta un pedazo.
0: Gente que le traían la gente o algo así, ¿no?
2: Claro, ¿no? Y ahí tenía ya 100 mil pesitos para meterlos en el casino y perderlos también rapidito.
0: Mira qué graciosa la muchacha.
2: Increíble.
0: Estadounidense de nacimiento, Yajin Chen, pero con ascendencia asiática, evidentemente. Pero muy pícara para los negocios.
2: Sí,
0: oye, enfrenta hasta 22 años de prisión.
2: Imagínate.
0: Pero bueno, se declaró culpable, lo que quiere decir que la van a llevar cómoda.
2: Claro.
0: Yo me imagino las demandas civiles de las víctimas, ¿no? De las 15 víctimas, de las 12 víctimas que se casaron.
1: Ay, ay, ay.
2: Que recapacitaron.
0: Diciendo como el esposo de Britney Spears, yo la amaba, yo realmente me enamoré.
2: Vaya y visite la hora en la cárcel.
1: Aquí están las fotos, dicen, aquí están las fotos.
2: Oh. Ya, amigos, regresamos contigo a las 9:05 de esta mañana nuevamente con más noticias. ¿Qué tienes por ahí?
0: Bueno, vamos a hablar de Venezuela. Delcy Rodríguez ha salido a decir que de todos los

0: destrozo. Hay una parte del país que no sufrió nada.
1: Ya.
0: Yo sé que ustedes sospechan de qué parte estamos hablando, pero se las cuento cuando regrese.
1: Claro que sí, hablamos
0: y
1: contigo.
0: Shakira está pidiendo ayuda excepcional, que apoyemos a un movimiento de la FIFA para ayudar a los niños venezolanos.
1: Perfecto, hablamos contigo, Camilo, exactamente a las 9:05. ¿Y ahora a dónde enviamos la palabra clave, Chefi?
2: Al 43902.
1: ¿Y tienes ahí la posibilidad de qué?
2: De llevarte ese almuerzazo para 25 personas en tu centro laboral.
1: Así que mantén la sintonía y sigue disfrutando en la Z Mañana, aquí en Z92.

0: Z92 con toda la música de los 80, 90 y más aquí en la Z. Mañana 10 minuticos ya para que sean exactamente las 9 en punto, pero la farándula sigue dando de qué hablar en esta mañana ya de martes 14 de julio del año 2026.
1: Eso es correcto. Rapidito te cuento, Ariel. ¿Sabes quiénes salieron caminando en una foto disfrutando del verano?
0: ¿Quiénes serían?
1: Los nuevos esposos Taylor Swift y Travis Kelce.
0: No me digas.
1: La primera vez que se les ve juntos desde ese viernes, bueno, donde contrajeron nupcias. ¡Qué bonito!
0: Estaban pagando los invoices.
1: Seguro ocupados. Que sí. No, ya pagaron todo y dijeron, vamos a dar una caminadita que estamos libres de deudas.
0: Refresquemos, refresquemos.
1: Total.
0: Óyeme, quien ha refrescado es Tom Cruise, que sorprende a todos con un trailer de la película que se llama Digger. Este es el nuevo proyecto que trae Tom Cruise. Dice, nunca había tenido un proyecto que me desafiara de esta manera, dijo el actor. Y en la foto, que se personifica una persona ya con cierta edad, aparentemente es totalmente diferente a lo que él pues está acostumbrado a hacer, estas películas de acción. Después de colgarse de un avión en pleno vuelo, lanzarse en caída libre sobre una motocicleta o escalar un edificio, el más alto del mundo, Tom Cruise pues asegura que nunca había hecho algo como Digger, la próxima película del director mexicano Alejandro González Iñárritu.
1: Se ve como todo un vaquero, subido de peso,
0: sí,
1: es irreconocible, se le ve el pelo blanco como una persona de mayor edad. Y bueno, a ver, Tom Cruise tiene sus añitos, pero parece 20 años menos, se ve espectacular, así que yo no creo que solamente fue un reto físico, Ariel, para él, sino que fue un reto para su ego y psicológico también.
0: Sí, señor, no, pero yo creo que ya rompe con algo que es para él algo como que la gente está más cansada más bien de verlo en lo mismo, y muchas personas seguramente le van a dar el sí a esta película de verlo,
1: claro,
0: en otra faceta.
1: Y se prueba como actor de una manera distinta, totalmente. Me gustó, gustó lo que está haciendo, muy chévere, me la quiero ver.
0: ¿Y qué tal esa foto de Lewis Hamilton con
1: Kim Kardashian? ¿Lo viste? Bueno, mira, es la primera vez que se le ve cerquita de los hijos de Kim Kardashian. Uh-huh. Oficializaron, ¿verdad? En la última carrera del Grand Prix, los vimos a ellos, ¿verdad? Uh-huh. Juntitos. Oiga, ¿te acuerdas de ese video que se hizo viral en donde Kim Kardashian estaba como en complicidad? No vamos a chismear tan feo.
0: Pero no
1: estaba
0: tan
1: en
0: oficial.
1: Complicidad no. Con el guardaespaldas.
0: Uh-huh.
1: Yo creo que después de ahí, él le leyó la cartilla y se compenetraron más. Ahora están más en plan familiar.
0: Le leyó la cartilla. La puso en su sitio ahí y vamos a tirarnos la foto familiar. Y ahí la tenemos, ya está saliendo, así que ella misma compartió fotografías de una reunión en un lago por el día 4 de julio, donde compartieron en familia. Vamos directamente a la información del tránsito, Chefi, a esta hora de la mañana, cuéntamelo todo.
1: Así es, calles y carreteras, usted que está en las vías, bueno, conducir con un poquito de precaución, hay tránsito lento hasta ahora en la 836 este y la 137 Avenida del Noroeste. 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
0: Y quédate ahí en sintonía, que a las 10 de la próxima hora viene otra palabra clave.

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0: 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Abogado, mi pregunta es la siguiente. Las cortes en este momento están abarrotadas de inmigrantes, pero al mismo tiempo, o sea, haciendo citas al mismo tiempo, están que ven estos casos en una forma un poco con más personas a la vez. ¿Hay algo ahí que no huele muy bien, abogado? ¿Qué es lo que está pasando?
2: Sí, huele mal porque está mal. Lo que está haciendo el gobierno está acelerando las citas en la corte para inmigrantes, incluyendo inmigrantes que tienen cita en la corte para el año que viene, o en 2 años, o en 3 años. Están cambiando esas fechas y en muchos casos no le están avisando a los inmigrantes o están mandando el aviso a ubicaciones donde ese inmigrante ya no vive. El resultado es que si no apareces en la corte, si no llegas a la nueva fecha, automáticamente te dan orden de deportación. Estas citas en la corte ahora son citas masivas, donde pueden ser 100 personas en vez de un inmigrante en frente del juez en esa misma hora, donde lo que quiere hacer el gobierno es dar órdenes de deportación. Lo más importante es que tu abogado esté al día con todo lo que está pasando en estas cortes y que te pueda avisar cuando algo cambie, como una cita en frente de un juez de inmigración.
0: Gracias, abogado, por esa buena información. 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
1: Z92 con toda la música de los 80, 90 y más aquí en la Z. Mañana seguimos avanzando. Recuerda que más adelante a las 10 de esta hora entregamos otra palabra clave para que tengas la oportunidad de participar, porque viene por ahí tremendo premio, Chefi.
2: Eso es correcto, la oportunidad de ganarte esas vitaminas hidrolizadas de Miami Lakes Medical Center.
1: Pendiente a esa palabra clave en solo minuticos, porque ya llegó mi amigo Camilo Loret de Mola, ya preparado con su camiseta de Francia, aunque en el corazón lleva España, pero quiere que Francia salga por la puerta ancha, así como Martica.
2: Aquí somos un club de pasteleros.
1: Sí, señor, Martica Madrigal.
2: Le vamos a todo el mundo. Yo quiero España, pero yo pienso que Francia va a ganar.
3: Tenemos vista amplia. Uh-huh. Y sabemos la... No somos fanáticos, somos reales analistas.
2: Somos unos pasteleros todos aquí, ¿no? ¿Sabes lo que es pastelero cuando le vas a los dos equipos? Y luego menos tenemos mal, el corazón
3: dividido. Menos mal que lo aclaraste, porque tú no te imaginas lo que es pastelero para los cubanos.
2: No me expliques, Camilo, no me expliques el señor que vende los pasteles o la señora que vende los pasteles.
1: No, sigan cambiando significados.
3: No te lo voy a explicar, pero bueno, déjalo ahí.
2: ¡Ay, Dios santo!
3: Óyeme, vamos a hablar de Venezuela. La presidenta en funciones, Delcy Rodríguez, ha salido rápidamente a decir que en medio de los destrozos, que en medio de la situación crítica que se vive en el país, lo que sí está perfecto es la industria del petróleo, que no les ha pasado nada, que está produciendo a las mil maravillas, que nada se fue afectado. Fíjense con qué rapidez, porque sabe que de ahí depende su relación con los Estados Unidos. Claro. Entonces, pues, salió a dejar clarísimo que la industria del petróleo, como si no hubiera pasado el terremoto, está perfecta. Esto viene en momentos en que artículos importantes en The New York Times, en The Washington Post, hablan de una investigación que se está haciendo que demuestra que el verdadero presidente de Venezuela en estos momentos es Marco Rubio. Dime. Que es Marco Rubio quien decide la política del país, que es Marco Rubio quien decide cuando se harán o no elecciones, que es Marco Rubio quien decide la vida útil de Delcy Rodríguez. Esto tiene una contraparte, que son las personas que dicen que en realidad Delcy y Diosdado Cabello lo que son un par de vivos que están usando la coyuntura del petróleo para ganar tiempo, para sobrevivir como régimen, para dilatar las elecciones y de paso para hacerle un muro enorme al borde del país para que no entre María Corina Machado. Son las dos lecturas que hay. Hay quienes están en un bando y quienes están en el otro. Yo realmente lo que quiero es lo mejor para el pueblo venezolano y quisiera, bajo cualquier pretexto, que María Corina termine por entrar al país. Me parece un derecho inalienable de María Corina.
1: ¿Cuándo ves pasar eso, Camilo, según tú?
3: Bueno, dice, según The New York Times, cuando Marco Rubio lo determine. Okay. En estos momentos parece contraproducente de cualquier forma la entrada de María Corina. En momentos dicen que lo que pudiera crear es una tensión en lo que es este orden y mando que tiene Delcy Rodríguez en los Estados Unidos.
1: En este caso no sería una atención necesaria, Camilo.
3: Yo pienso que es un derecho inalienable, que es incuestionable, que al pueblo venezolano le toca decidir su futuro y que ya lo decidió hace un tiempo en una elección presidencial donde votaron por María Corina. Exacto. ¿Usted quiere hacer una nueva elección? ¿Usted quiere darle un nuevo chance de votar sin presión a los venezolanos? Bueno, a lo mejor eso es legítimo, pero hay que dárselo. Y yo creo que María Corina, en la medida que pasa el tiempo, va perdiendo su papel protagónico en la medida en que no esté en el ojo del huracán.
1: Claro.
3: Y yo pienso que, de cualquier forma, María Corina es una opción maravillosa para el futuro venezolano.
2: Y también Camilo y Ariel es una mujer que ha trabajado muy duro, que hizo una oposición muy fuerte, que unió un pueblo totalmente, que demostró la legitimidad de las elecciones de su pueblo, que el pueblo obviamente ha respondido a ella y ha estado ahí arriesgando su vida por tantos años. Yo creo que aparte le está negando un derecho que es natural de un ser humano, nacida en Venezuela, nacionalizada, ella está, ese es su país. Ella tiene el derecho total de entrar a su país. Nadie se lo puede negar con excusas X. Ella se ha arriesgado muchísimo antes.
3: Ella es el motor inicial de este cambio en Venezuela. Ella es el motor inicial de este pueblo unido por el descontento contra el régimen. Ella es la pieza clave de lo que es oponerse a una dictadura en Venezuela. Por otra parte, Shakira, la cantante colombiana, ha salido a pedir ayuda para el programa de ayuda que ha creado precisamente la FIFA, uh-huh, un fondo de protección para, imagínense ustedes, 500 millones de dólares que serían destinados a los niños venezolanos, aprovechando los ingresos del Mundial, la cooperación en el Mundial, la participación, este enorme embullo que ha generado en todos nosotros el Mundial de Fútbol. Dice que es momento de pensar en los niños venezolanos, que necesitan muchísimo de las donaciones. Señores, uh-huh, el pueblo venezolano necesita sobre todo nuestro abrazo solidario a través de las donaciones, sean de dinero, sean de medicina, sea de lo que usted pueda dar, pero necesitan donaciones. Importantísimo salvar ese pueblo, salvarle el curso escolar a esos niños que ahora mismo no tienen ni dónde estudiar o dónde vivir, a toda esa población que está latente en los parques pendientes de la ayuda humanitaria que llega. Bueno, pues siéntelo como una responsabilidad propia. Es parte de nosotros hoy ser venezolano. Así que
2: es correcto. Qué bonito este movimiento que la FIFA ha hecho. Inicialmente, el Dai Dai, la canción del Dai Dai, todo lo que se iba a recaudar con respecto al tema musical, era un fondo que iba a ir directamente a niños necesitados en el mundo entero. Y qué bonito que hayan colocado los ojos hacia Venezuela y digan, ellos hoy nos necesitan más.
1: Qué bien. Óyeme, Camilo, vamos a regresar contigo a las 9:35 de esta mañana porque hay noticias que cubrir.
3: Por supuesto, está, uh-huh, Cuba, que está en candela. Está Irán, que está en candela. Y está a las 3 de la tarde este partido que va a paralizar el mundo, ay, señores. Lo va a paralizar. Y hemos descubierto que Ariel es un experto en dar un pasito atrás, uh-huh, y no decir a nombre de quién le gustaría que ganara. Oye, que experto es en esconderse.
2: Sí, no, no lo quiere.
3: Chefi habla claro. Ariel te.
1: A nivel de colores ahí.
2: Ariel dice, déjame irme.
3: Ariel te dice, sí, pero no, pero sí, fina, más o menos, ya tú sabes. Por aquí, por allá, bimba. No problema. Queda mal con nadie.
1: Pero siempre te lo dije que vas a ir directamente a levantar con Messi esa copa. Porque posiblemente revalide nuevamente Argentina, como están jugando.
3: Así pero que, déjame decirte que dicen los expertos que no es posible. Dicen los expertos que eso no pasa.
1: Que no pasa.
3: Es muy difícil que un país gane dos veces la Copa.
2: Bueno, pero eso dirán los expertos.
3: Seguido, dos veces seguido.
2: La realidad de la vida es que si tú estás en una final, el que gana, gana.
3: No pasa desde el 58 con Brasil, 58 y 1962.
2: Yo como que voy a llamar a Infantino desde ya porque me estoy comiendo las uñas. Quiero saber quién es el ganador.
1: Yo como que creo que se rompe esa tradición, Camilo, pero bueno, regresamos.
3: Yo más que Infantino llamaría a Trump a ver si va a sacar una tarjeta roja o algo por el estilo.
1: Yo creo que es lo único que
2: Trump
1: va a ir a entregar la copa.
2: ¿A quién le vas?
1: Vamos a ver, Camilo, regresamos contigo exactamente a las 9:35 de esta mañana para seguirla pasando bien. Con toda la información y, por supuesto, la palabra clave, Chefi, que hace falta para esas vitaminas.
2: La palabra clave es martes, como el día de hoy.
1: Ya lo sabes, martes, para que tengas la oportunidad de ganar vitaminas hidrolizadas, cortesía de Miami Lakes Medical Center.

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1: 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Seguimos aquí en la Z mañana, tu emisora favorita, la que más regala. 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La palabra clave es martes. Anótala que en minutitos Ariel te la pide.
2: Claro que sí, a las 3 de la tarde, ya lo saben, un partido no apto para cardíacos. Francia contra España, así que vamos a ver qué pasa en ese gran partidazo cuando quedan pocos ya para encontrar el gran campeón de la FIFA 2026. Bueno, ellos también han estado en el ojo del huracán, pero también felices de haber salido ya a la luz pública después de la luna de miel que tuvieron antes ese público que se dio cita allá en el Madison Square Garden. Estamos hablando nada más y nada menos que de Taylor Swift y Travis Kelce, que ya dieron la cara al público, pagaron todos los biles, le dieron el billetito también al alcalde de Nueva York por toda esa seguridad que le brindaron. Y estamos estimando que el costo de la boda, más de 400 millones de dólares.
1: Yo diría más de 400 también, Ariel. Por ahí pasó la papeleta. Oye, te tengo un chisme.
2: Cuéntame.
1: Jaime González, ¿quién es? El papá de Cristian Nodal.
2: No me digas.
1: Habló. ¿Qué dijo? Habló. Dijo que eso del distanciamiento familiar no es cierto, que él no tiene ningún problema con esto del nombre de Cristian Nodal, pero espérate ese cuento, le hace falta un pedazo. Y también habló de Casu y de su esposa actual, de la de Cristian, ¿no? De Angelita Aguilar. Pues dijo, Casu es la mamá de mi nieta, no pasa nada, tenemos una excelente relación y con Ángela me llevo muy bien. Oiga, qué político salió. Mira, el papá de Nodal. ¿Quién miente aquí, Cristian Nodal o su papá?
2: Bueno, pronto lo vamos a saber, porque esta novela, señores, no termina. Pero ¿qué ha pasado, Chefi, con el hijo de Pepe Aguilar? Este muchacho que es revoltoso, que está cantando también, hace sus presentaciones, pero no deja de dar de qué hablar. ¿Qué es lo que sucede con él?
1: Emiliano Aguilar, pues bueno, Emiliano le ha ido muy bien. Este es el separado de la familia, ¿verdad? De la familia Aguilar, pues él dice que pronto espera volver a hablar con su padre. Sin embargo, Ariel, ha sido súper complicado todo este tema. Lo que sí es que la parte familiar no le va bien, pero la parte económica sí, porque el chico ha sacado una producción discográfica. También A.B. Quintanilla le dio la mano y grabó con él. Y bueno, se le han abierto puertas maravillosas.
2: Qué bien, nos alegramos mucho por él. Que siga adelante y que deje un poco a un lado la controversia, que es lo importante.
1: Pues sí, él no, él le encanta la controversia. Imposible, eso va ligado con su vida y su carrera.
2: Bueno, y vamos ligados al tránsito también a esta hora de la mañana, a las 9:22, para saber cómo están las calles y carreteras. Y en breve hacemos contacto nuevamente con Carlitos Farías, que está en el centro de acopio donde siguen recibiendo donaciones para nuestros queridos hermanos de Venezuela. Vamos a estar hablando con él, qué es lo que está pasando y también lo que se necesita llevar, lo más necesario que está pidiendo la comunidad venezolana que se encuentra pasando por esta difícil situación. Cuéntanos cómo están las calles y carreteras a esta hora, Chefi.
1: Hay tránsito lento hasta ahora en el Palmetto rumbo sur y la 122 calle del Noroeste. 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

0: Z mañana con 87 grados de temperatura a esta hora, Chefi. Hay que decirle a las personas que a solo 5 minutos estamos de entregar esas vitaminas hidrolizadas con la palabra clave que dimos cerca de las 10 de esta hora. Así que pendiente para ganar.
1: Eso es correcto. Y más adelante te damos el número en donde vas a marcar pendiente.
0: Claro que sí. Como pendiente está Carlitos Farías, que lo recibimos con un fuerte aplauso. Está haciendo una labor increíble, Chefi, allá en el centro de acopio de YEM, en el área del Doral, 1850 Noruez, 84 Avenida. Vamos a conectarnos con él para saber qué está pasando. Carlitos, cuéntame.
2: Bueno, gracias, Ariel. Seguimos aquí en el centro YEM de la 1850 Noruez, 84 Avenida del Doral. Estamos con Nanda. Cuéntanos, ¿cómo sigue el voluntariado?
3: El voluntariado continúa, ha sido increíble. Sin embargo, obviamente ya la gente está volviendo un poco a su rutina y no se nos puede olvidar que necesitamos más gente aquí con nosotros. Ayer fue un día que estuvo un poquito más flojo que todos los otros y de verdad nos hace falta gente en las estaciones, nos hace falta gente afuera para que toda la logística pueda seguir caminando. Ya no hay tantos carros donaciones de personas porque, bueno, volvieron a sus trabajos, volvieron a sus cosas. Sin embargo, nos están llegando muchas donaciones de empresas, camiones, cosas que son igual bastante pesadas y nos atiborran las estaciones. Entonces necesitamos un poquito más de gente. Sería increíble, pueden hacer el sign up por la página web, o si no hacen el sign up por la página web, pueden hacer walk-in directamente aquí. Tenemos turnos, eso no significa que tienes que llegar a las 9. Si tú puedes llegar a las 10 o a las 11 y trabajar hasta las 4, hasta las 3, hasta las 2, así sea una o dos horas, es importante que vengan.
2: ¿Qué es lo que más requieren actualmente para mandar a Venezuela?
3: Actualmente lo que más estamos necesitando es proteínas en latas, sopas en latas, granos en latas, desodorantes, champú y toallitas húmedas de aseo. Eso es lo primordial que estamos mandando. Claro. Al igual que pueden seguir donando medicinas porque obviamente es extremadamente necesario.
2: Toda donación es importante, escucharon a Nanda. Todo aquel que quiera donar y seguir el voluntariado, venga para acá, repórtese con ellos y nosotros seguimos en contacto a través de la Z92 y la Z mañana. Gracias, Nanda.
3: Gracias a ti.
1: Así es, vamos a seguir donando. Venezuela nos necesita, esto apenas empieza y todo lo que puedas aportar es un granito de arena.
0: Claro que sí. Vámonos directamente con Camilo Loret de Mola, que viene con información de la buena. Hablamos también de Cuba, que es necesario, mi amigo Camilo, que se ha quedado rezagada. Toda la situación es más difícil cada día allá en la isla y lamentablemente no se ve la luz al final del túnel, bueno, por parte de la mano que iba a brindar Estados Unidos.
4: Así mismo, pero ayer Trump dijo, hizo una declaración que ha reverdecido los laureles para muchos cubanos. Han calentado motores nuevamente. Sí. Le preguntaron en la conferencia de prensa donde estaban hablando en la Casa Blanca sobre Irán. Bueno, y los drones iraníes que hay en Cuba. Dijo, bueno, mira, lo estamos investigando seriamente. Y si hay drones en Cuba, vamos a actuar de inmediato. Aquí en la oficina de al lado tengo a Marco Rubio, que está investigando y esto va en serio. Puede que sea cierto, puede que no, pero si hay drones iraníes en Cuba, no tenga duda, vamos a actuar de inmediato. Bueno, ya ustedes saben, esto está hoy a la orden del día en todos los noticieros, en todos los informativos, en todos los expertos que están hablando de Cuba. Dicen que esto pudiera ser la gota que colme la copa. Porque Cuba no ha dicho ni que los tiene ni que no los tiene, pero sí ha insistido el régimen de La Habana en decir que tienen derecho a protegerse y a tener defensas propias, que nunca son armas para atacar, sino para defenderse. Entonces, pudiera ser que con los drones ahora sí le den una visita a el dictador sin casa, a Miguel Díaz-Canel. Digo sin casa porque, Chefi, no voy a decir cómo es que lo llaman.
1: Por sin allá. Casa, me gusta eso.
4: El homeless. Ajá. El homeless. Bueno, es porque ustedes saben que en el lenguaje popular gao es casa. Entonces, claro, sin casa es homeless.
0: Bueno, ahí que se espere atento, cualquier cosa le puede pasar en los últimos
4: vamos
0: días.
4: Vamos a ver qué pasa. Bueno. En medio de esto hay una información de un tabloide británico, un importante periódico británico, que dice que el régimen de Cuba está desesperado por enganchar a Trump y que están siguiendo el mejor ejemplo de Delcy Rodríguez y que han llegado al punto de ofrecerle el Cayo Santa María, una isla al norte de las villas, un desarrollo turístico importante en la época de la afluencia turística a Cuba de los años 90 y 2000, y que se la están dando a Trump para que la coja, la use, haga inversiones americanas allí, lo maneje como maneja la economía venezolana, en aras de que de cualquier forma venga a la mesa de negociaciones. Insisto, esto es una información de un tabloide británico, pero coincide con informaciones que nos llegan de La Habana de que están abriendo tiendas, por ejemplo, de balas de gas, de tanques de gas pequeños, en que la opción de pago es que te la pague un familiar de los Estados Unidos, que se maneje la inversión desde los Estados Unidos, como una mínima expresión, ¿no? La expresión elemental de lo que es la inversión estadounidense en Cuba. Esto, señores, en momento en que la cadena de hoteles más importante de Cuba, Meliá, la española Meliá, está diciendo que está considerando seriamente irse del país por las instrucciones del Departamento de Estado de los Estados Unidos, y además porque están gastando un dineral manteniendo hoteles vacíos. Así que Cuba la tiene negra en medio de las explosiones sociales que cada vez son mayores. El régimen se gastó parte del petróleo que le quedaba en tirar a la calle los esbirros el 11 de julio para evitar protestas, pero hoy los apagones siguen a la orden del día. Y en cuanto a Estados Unidos e Irán, la situación está bastante crítica. El presidente hablará el jueves a la nación, al pueblo americano, le dará los detalles de cómo va la invasión, y de paso le dirá también al Congreso, le ha dado todos los datos de por qué ha decidido retomar los ataques. Dice que tiene el control del estrecho de Hormuz y que solo se permitirá navegar a los barcos que no tengan relación con Irán, sean iraníes o estén llevando o sacando mercancía de Irán. El asunto es que Irán dice que el control del estrecho de Hormuz lo tienen ellos y que la prueba es que bombardearon dos petroleros que intentaron navegar fuera del orden establecido por ellos. Señores, la situación está crítica. Yo no creo en Irán. Lo que sí entiendo es que Irán está desestabilizando el área para ganar tiempo, para demorar una solución definitiva y para ver si en las elecciones de medio término el presidente Trump queda debilitado. Eso en el aspecto político. En el aspecto deportivo, todo el mundo está atento al partido de hoy a las 3 de la tarde entre España y Francia para definir el primer finalista. Y Chefi, que es una persona muy acertada en sus comentarios, dice que le va a España de corazón, pero que sospecha que va a ganar Francia. Gracias,
1: Chefi. La verdad es que sí.
4: Yo le voy a Francia.

0: Porque está pueda dudando.
1: Sí, señor.
0: Aquí lo dimos como ganador, pero estás dudando.
1: Le está dando fuerza a Inglaterra.
2: Yo te estoy repitiendo lo que dicen los Camilo. Expertos. Yo no soy experto en fútbol, pero los expertos dicen que Inglaterra es mucho más equipo que Argentina. Y que Argentina depende de las virtudes de un jugador en específico, que yo diría que los arrastra a todos y que juegan maravilloso cuando Messi se inspira. Genial. Que todos juegan maravilloso. Uh-huh. Pero ellos creen que no, que este concepto de equipo está mucho más desarrollado uh-huh. en el caso de los tres leones británicos y que ellos ven más posibilidades de que gane Inglaterra. Dicen ellos, del lado de acá, el chauvinismo del que yo formo parte en este caso, uh-huh. decimos que Argentina y Messi van a ganar. Por cierto, no gana un país dos veces seguidas la Copa del Mundo desde 1958, cuando Brasil ganó en Suecia, después repitió en Chile en el 62, pierde en Inglaterra en el 66 y gana en México en el 70.
0: Eso los tiene pentacampeones del mundo.
2: Eso tiene un nombre. Se llama Edson Narantes do Nascimento, Pelé. Que yo creo que Messi pudiera ser un émulo de Pelé, equiparable a Pelé, y puede traer la segunda copa, pudiera ser. Sí, sí. Pero tenemos a Mbappé y a Dembélé que vienen como leones.
1: Bueno.
0: Vamos a ver cómo es. Para...
2: De cualquier forma, las apuestas en cuanto a qué camiseta se va a poner Ariel están 50-50.
1: Señor.
2: Hay quien dice que se va a poner una camiseta de los Marlins de la Florida, sí, y otros dicen que del Miami Heat.
1: Esperando.
2: Eres un cara dura.
0: No, ya, sí, el va neutro, Camilo. El man va neutro.
2: Entre el Miami Heat y los Marlins. Pero si esto es fútbol.
1: Esperando.
0: Mira, yo tengo mi corazón dividido. Me gustaría ver una final distinta, pero al mismo tiempo me encanta Messi. Estoy esperando que me firme mi camiseta. Juega aquí en nuestro Inter de Miami.
2: Pronto.
0: Y
2: es
0: latino, Argentina, la única selección latina. Pero, hombre, 4 años esperando para lo mismo.
1: Bueno, tranquila.
0: Ay, estoy un poquito como que otra vez.
1: Oye, quiere
0: sin
1: otro,
0: embargo,
1: quiere otro ganador, chef.
0: Quiero emoción.
2: Quiere cambiar el panorama.
0: Sí, pero todo puede pasar. Y te voy a decir algo, independientemente de si Argentina pasa o no pasa a la final, ya es un ganador. Y hay billetes para todo el mundo. 700 millones de dólares repartidos entre primer, segundo y tercer puesto.
2: ¿Y dónde estabas tú, chef? En esta repartición.
0: A mí nadie me invitó. Estaba apoyando a Colombia en el banderazo y todo, pero no me mandaron nada.
1: Mira
0: Colombia por llegar a octavos de finales recibió unos 14 a 15 millones de dólares, así que los muchachos están como que tranquilos también.
1: Es que ya estaba entre la pelota, en Barranquilla estaba entre la pelota de Rentería y el fútbol de, ¿cómo se
0: de
1: llama?
0: La selección Colombia, de Lucho Díaz.
1: De Lucho Díaz. Un abrazo,
2: déjame
1: amigo.
2: Decirte, que a mí me es tan esquivo esos premios y esos dineros, que si yo me decido a casarme varias veces, como hizo esa mujer en Las Vegas, que se casó 12 veces.
0: ¡Ay!
2: No consigo quien se case conmigo.
1: No, tranquilo. Usted disfrute.
0: Tú ya llegamos tarde a la repartición de bienes, Camilo.
1: Usted disfrute que no todo es dinero. Camilo, cuídese mucho. Lo vemos en la pantalla de Mega TV a las 5 en Mega News y a las 8 en Al Borde del Abismo, ¿yo?
2: Así mismo. Y ya te sabes, a las 8 habrá un resultado de fútbol, así que estaremos bailando un solo pie ahí, no sé por quién. Vamos a ver.
1: Ahí escucho su resultado. Cuídese mucho y estamos en contacto mañana nuevamente a las 7 y 5 de la mañana, porque, Chefi, hay que enviar en este momento el mensaje de que llamen al 305-564-9292 con la palabra clave.
0: Para las vitaminas hidrolizadas de Miami Lakes Medical Center, para ti.
1: Llama ahora y gana con nosotros.

0: más. Aquí estamos, Ariel y Chefi, saludándote donde quiera que te encuentres a esta hora. Recuerda siempre llevarnos contigo a través de la música app. Y llegó el momento de encontrarnos con el 305-564-9292. La persona que se comunique con la palabra clave va a tener la oportunidad de ganarse 4 frascos de vitaminas hidrolizadas, cortesía de Miami Lakes Medical Center. Eso sí tienes, por supuesto, esa palabra afortunada. Y, por supuesto, eres la llamada que entra a través del 305-564-9292. Pero la farándula continúa bien caliente a esta hora.
1: Chismecitos de farándula. Vimos a Kim Kardashian. Por fin ha colocado una foto, pero no solo ella. Está al lado de Lewis Hamilton. Ajá. Su nuevo romance. Bueno. Y, por supuesto, con sus hijas. Ahí la vimos en una foto con su hija North, pero tiene otra foto con sus otros pequeños. Esto fue después del 4 de julio en un festejo. Dice que estaba en un lago maravilloso con toda su familia y lo vimos a él dándole repost a la foto en donde se ve, ¿verdad?, compartiendo con todos. Compartiendo con todos. Y bueno, también en chismecitos faranduleros, otra parejita que vimos muy, pero muy enamorada fue a Travis Kelce y nada más y nada menos que a Taylor Swift.
0: Después que liquidaron todos los invoices que le mandó la ciudad de Nueva York, que fueron muchos, Chefi, que llegaron a un montón en lo que es la seguridad que esa boda tuvo allá en el Madison Square Garden, donde dicen cuánto fue más o menos el dinerito.
1: Bueno, solamente para tener la boda en el estado de New York fueron 160 millones de dólares. A eso súmale una donación que se hizo a obras benéficas, 26 millones para Kansas y también para el estado de New York. Y bueno, por ahí empezamos.
0: Bueno, y también está empezando la reconciliación entre el padre y Cristian Nodal, que se estaban peleando por esto del derecho de su nombre, que se habían distanciado, que había una corte de por medio, dice el padre que nada que ver.
1: Sí, el padre salió diciendo que nanina nada, que él no tiene ningún distanciamiento con su hijo, que no hay ningún problema, que se lleva muy bien con Ángela y con Casu tiene una relación muy cordial porque es la mamá de su nieta.
0: Bueno,
1: alguien miente, Ariel, alguien miente.
0: Pero pronto lo vamos a saber, como vamos a saber en breve quién se lleva esas vitaminas hidrolizadas de Miami Lakes Medical Center. Con la palabra clave, pero antes, a las 9:50 minutos, aquí tenemos el tránsito para saber cómo están las calles y carreteras.
1: Una vueltita rápida, calles y carreteras en el condado de Miami-Dade. Un vehículo con problemas mecánicos se reporta a la altura de la I-95 rumbo sur. Esta es la conexión con la 103 calle del Northwest. 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
0: Mantén la sintonía porque a las 10 de la próxima hora continuamos con otra palabra clave que te da la oportunidad de ganar un almuerzo para ti y 25 de tus compañeros. Hasta que

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0: Z92, Ariel Ramírez acompañándote en tu mediodía. Hola, ¿con quién hablo?
1: Hola, con Desiree.
0: ¿Cómo te va, Desiree? ¿Cómo le estás pasando?
1: Bueno, muy bien, ahora mejor.
0: ¿Y a quién vas a saludar en el día de hoy?
1: Bueno, principalmente a mi esposo, mis amigos Rosmary, mis compañeros de Amazon, de Whole Foods, que los adoro y me encantaría que pudieran ir todos conmigo.
0: Ojalá, así que dile que sigan participando ahí. ¿Con cuál emisora?
1: Con la Z92.3. Óiganlos todos, que es súper genial.

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Nuevamente vuelve la acción a las 3 de la tarde. Francia contra España. Es un choque de trenes. Vamos a ver quién gana ese gran partido. Ahora seguimos con la música de Cristian Daniel. Ahora que te vas.

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El baby de la radio, Ariel Ramírez, con otra palabra clave que quiero me entregues a las 5:40 de esta hora para que te ganes un almuerzo para ti, 25 de tus compañeros de trabajo. Palabra clave es restaurante. Anótala, restaurante.

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0: 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Ariel Ramírez acompañándote. ¿Y por qué nos escuchas en este martes?
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Toda la música de los 80, 90 y más en 5 minutos. Estoy buscando la palabra clave a través de mensaje de texto para que tengas la oportunidad de ganar un almuerzo para ti, 25 de tus compañeros de trabajo. Ahora llega Laura Pausini.

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1: Hola, yo soy Carla, estoy aquí, soy fiel oyente de la Z92.3. Cuando quieres escuchar algo de los tiempitos de antes, una salsita bien buena, ahí tienes para escuchar y te vas a poner a bailar también, porque la salsa que ponen es súper buena y te alegra el día también.

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El baby de la radio compartiendo contigo tu mediodía esta tarde a las 3. 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Señores, qué partido no apto para cardíacos. 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

0: Aquí está mi amor.
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El baby de la radio, Ariel Ramírez, a tu lado. Ya minutos nos separan de ese gran partido entre Francia y España. A ver quién gana y continúa buscando el título de la FIFA 2026.

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Quédate en sintonía que viene Laura García a las 3 de la tarde con más premios y una palabra clave para ti. Ahora el papá de la salsa, Frankie Ruiz.

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0: 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Ariel Ramírez, el baby de la radio, compartiendo contigo tu mediodía. Ya la máxima llegando cerca de los 92 grados. Y se acerca el partido entre Francia y España en solo minutos. ¿Cómo te sientes?
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1: Bueno, por la variedad de la música. Me encanta porque tienen muchos premios, aunque nunca me había ganado uno con ustedes, pero bueno, lo intenté y lo gané.

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En minutos viene la clave. Y acompañándote, Laura García, deseándote una linda.

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Te cuento que la Florida es el estado que ocupa el séptimo lugar en ataques de perros a carteros. Estamos hablando de un poco más de 5,200 empleados del servicio postal han sido atacados por perros en todo el país.

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Bueno, sin duda alguna, este Mundial 2026 ha sido algo maravilloso, ¿eh? Bueno, el Mundial ya impulsa el consumo en Estados Unidos. Visitantes gastan 17% más que los residentes. ¿Qué te parece? O sea, que está impulsando la economía en las 11 ciudades sede en Estados Unidos.

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Ricky sigue de gira y su hijo Tino sigue mostrándose en las redes sociales con su novia, besito y todo. Aquí está él con Tal Vez.

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23: Continúa la buena música, la buena energía. Hoy 14 ya de julio, qué rápido va este mes, Dios mío. Es martes.
24: Ya, y el cuerpo lo sabe.
23: Ni te

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3: 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Lo que está haciendo el gobierno está acelerando las citas en la corte para inmigrantes, incluyendo inmigrantes que tienen cita en la corte para el año que viene, o en 2 años, o en 3 años. 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Estas citas en la corte ahora son citas masivas, donde pueden ser 100 personas en vez de un inmigrante en frente del juez en esa misma hora, donde lo que quiere hacer el gobierno es dar órdenes de deportación. Lo más importante es que tu abogado esté al día con todo lo que está pasando en estas cortes y que te pueda avisar cuando algo cambie, como una cita en frente de un juez de inmigración.
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Bruce Lee tendrá su día en California. El gobernador Gavin Newsom firmó una ley que designa oficialmente 17 de mayo como el día de Bruce Lee. Seguimos ahora con Alejandro Fernández.

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Supuestamente estas estadísticas los ponen como reyes. Seguimos complaciéndote con Ricardo.

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1: Mira, Chan, sube un poquito ahí el micrófono. Le tengo que decir un par de cosas que ella no quiere escuchar.

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